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1: Las 7 y 5 minutos.
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0: Las 7 de la noche.
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0: Iniciamos con Nocturnal Popular. Como siempre, ya estamos con ustedes para hacerles la mejor compañía. Pues de ahora, la mejor compañía musical, la mejor compañía en la información, la mejor compañía comercial también, en el dial 104.3 de la FM. Mi nombre es Jesús Gómez y te acompaño hasta las 9 de la noche con esta excelente programación, con todos los éxitos de la música popular, las canciones de ayer, los éxitos de hoy y de siempre.
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0: y para que tú seas el programador oficial, el DJ, la DJ invitada, el 315-268-8961, puesto activado ya.
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0: 315-268-8961. Para que te conectes con nosotros. Nos llamas, nos envías tu mensaje vía WhatsApp, tu mensaje de texto. Escoges la mejor canción en el género popular. Bueno, reporta sintonía del lugar donde nos escuchas. Si tienes saludos, también con mucho gusto. Complacemos tu buen gusto musical y también enviamos tu saludo en esta noche. Bueno, y el calendario ha marcado 22 días en el séptimo mes del 2026. En el cristiano.
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0: Agarramos el 2026 de bajada ya.

Las 7 de la noche, 7 de la noche más 8 minutos. Tiempo para arrancar, para iniciar con Nocturnal Popular. Saludando a todos nuestros amigos en todo el sur occidente colombiano y el norte del Ecuador. Y iniciamos con esto que se titula Vine a decirte adiós. Bienvenidos, bienvenidas a Nocturnal Popular.

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1: Las 7 y 13 minutos.
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En Nocturnal Popular escuchamos a Luis Ángel Ramírez Aldarriaga, El Caballero Gaucho. Ahí empezaba la canción Amores de Arrabal. Saludo cordial para quienes nos escuchan en Porres Nariño, para la gente que nos escucha ahí en el Parque Los Héroes, en el Villar de Teresa, como siempre, amplificando nuestra señal a todo volumen. Aquí está la hija del mariachi.

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3: Las 7 de la noche, 25 minutos. Mucha atención, los coordinadores del Grupo Sectorial del Corregimiento de Cuaticentro, municipio de Gualmatanas, en la cordial invitación a los devotos y comunidad en general a participar de la fiesta en honor al Divino Niño Rey, que se llevará a cabo el día 24 de julio. El día sábado 25 de julio se llevará a cabo la celebración de la Eucaristía a partir de las 4 de la tarde en la capilla de Cuatis. Para los devotos que deseen vincularse a esta festividad, se informa que se debe estar o se está recibiendo la cuota correspondiente de 20 mil pesos en la casa del señor Raúl Rosero.

Mucha atención, de oportunidad se vende maíz morocho de año, de excelente calidad, ideal para consumo humano y para alimentación de aves. Las personas interesadas, favor comunicarse con los siguientes números. 315-476-1586. 315-476-1586 o también con el 315-497-4314. 315-497-4314.

Las 7 de la noche, 27 minutos. Tiempo para saludar a todos los amigos que ya ingresan en nuestra sintonía. Estamos saludando a la gente en el barrio José María Hernández, a todos los amigos ahí en el barrio La Unión. Bueno, a la gente de Los Fundadores también saludo cordial. A la gente del barrio Bolívar que siempre está con nosotros. Feliz sintonía en esta noche. Esta noche del miércoles ya. Miércoles mitad de semana con la mejor música. Aquí está Jason Jiménez y su éxito, ¿Por qué la

Las 7 de la noche, 37 minutos, 7 más 37. 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Enviamos un saludo muy especial, saludo súper chévere para todos los amigos que trabajan en seguridad en las diferentes empresas. Siguen laborando de largo en esta noche. Saludo especial para la gente de Protección, Seguridad y Tecnología a su servicio. 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
3: Las 7:43.
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0: Escuchamos a Marco Antonio Solís y la Venia Bendita para saludar a todos los amigos que nos escuchan en el sector de Los Cedros, municipio de Gualmatán. Bueno, también enviamos un saludo muy especial a todos los amigos en Pupiales. Estamos saludando a la gente en Santa Lucía, a todos los amigos en San Francisco, José María Hernández, todos los amigos allá en Fuela Muesquer, a la gente de Chile Centro. Bueno, a la gente de Miraflores también les saludo cordial en esta noche de miércoles.
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0: 7:47, avanzamos con más canciones, más éxitos de la música popular.

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0: Las 7 y 54 minutos.
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0: Eso se supera, dicen esas artistas. Entre tres. Arely Senao, Franci y Paola Jara. 7 de la noche, 57 minutos. Tiempo para avanzar con más música, más éxitos.
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0: Este tema se titula Guayabi. Suficiente para quedarte. Lo hace Jonales Castaño. Para saludar a todos los amigos que ya ingresan en la sintonía en la ciudad.

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7: Las 8:04.
8: 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Extrañamos tus consejos, tu risa y esa fuerza incondicional con la que siempre nos guiaste. 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Descansa en paz, querido esposo, querido padre. 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
0: Las 8:06.
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0: Vamos a tomar a los peluches. Vamos a brindar, mi hermano.
1: Dios bendiga esos alimentos que vamos a consumir.
0: Amén.
2: Ay, Juan Macano.

0: Buena versión de la canción Adiós Ángel Mío. 8:10 p.m. en la hora verde en Colombia. 8:10. 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
0: Sí, señor. 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

Bueno, por acá tenemos con esa canción un saludo muy especial para toda la gente que nos escucha en Córdoba, como también para todos los amigos en Alto Sinaí, municipio de Potosí. Saludo viene de parte de Fernando Romero, que siempre está en full sintonía con la Ecológica de Colombia. Aquí está Darío Gómez Zapata, con esto que dice tú y la gente.

Y escuchamos al andariego Juan Carlos Hurtado con la canción Terminó tu orgullo. Con este tema enviamos un saludo muy especial a quienes nos escuchan en el barrio El Carmen. Samuel Felipe siempre programando los éxitos a través del 315-268-8961. Bueno, y hacemos doble impacto con este gran artista, el andariego. Para saludar a todos los amigos que nos escuchan en la ciudad de Ipiales, en especial a toda la gente que nos escucha allá en el barrio Palermo.

0: Las 8 de la noche, 24 minutos, escuchas Nocturnal Popular de Verde Estéreo. Mucha atención, los fiesteros y devotos de Santana del municipio de Gualmatán invitan cordialmente a las festividades en su honor, que se celebrarán los días 1 y 2 de agosto de 2026. De igual forma, se comunica a quienes deseen colaborar con esta hermosa celebración a realizar su aporte económico. Las contribuciones se están recibiendo en la casa de la señora Socorro Mueces, ubicada en el barrio del Centro. Agradecemos de corazón su generosidad y valiosa colaboración que harán posible llevar a cabo estas festividades en honor a nuestra querida Santana. Que Dios y Santana bendigan a todos sus devotos.
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0: Mucha atención, oferta laboral. Atención, se busca personal interesado para trabajar en confección de accesorios para vehículos en el municipio de El Contadero. Requisito: saber manejar máquina de coser industrial. A los interesados se pueden comunicar con los siguientes números: 320-636-1085. 320-636-1085. También al 315-649-8495. 315-649-8495. No deje pasar esta oportunidad de empleo.

0: Las 8 de la noche, 26 minutos, avanzamos con más de Nocturnal Popular.
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0: aquellos éxitos del ayer en nuestra programación de Nocturnal Popular. Saludo cordial para todos los amigos que nos escuchen en el sector de El Panecillo. Estamos saludando también a toda la gente linda en el Charandú. Tiempo para invitar a Julio Jaramillo Laurido, el Ruiseñor de América. Aquí está la canción No me toquen ese vals.
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Las 8 de la noche, 45 minutos. 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

0: 8:47, la hora verde en Colombia, 8:47.
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0: Continuamos, invitamos nuevamente a Jason Jiménez. Nos solicitaban este tema. Qué problema tan berraco, dice la canción.

0: Y escuchamos al Caballero Gaucho y su canción Etapa Final. Saludamos a todos los amigos en la ciudad de Ipiales.
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0: Vuelve y juega en Nocturnal Popular a Darío Gómez Zapata, el rey del despecho.
3: Jesús.

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0: Escuchamos al maestro Fernando Urbano. Esa es una autoría, esa canción de Mauricio Dávila Manicho. Enviamos un saludo muy especial a quienes nos escuchan en la ciudad de Pasto. Nos amplifican a todo volumen ahí en el barrio Tamasagra.
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0: 9 de la noche en punto, llegando ya a la parte final de nuestra programación. Un gusto acompañarlos, mi nombre es Jesús Gómez. Los dejo con la última canción, aquí está Fernando Urbano y el maestro Luis Alberto Posada. Para todos, una feliz noche.

0: las 6 y 20 minutos.
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1: Las 6:30.
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1: Las 6:49.

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1: Las 7 y 2 minutos.
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0: Las 7 y 13 minutos.
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0: 7:23.
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0: Las 7 y 31 minutos.
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0: Las 7:39.
1: Decirle a toda nuestra gente linda de esta hermosa región, los invito para que recapacitemos, nos pongamos en la mano en el corazón y cuidemos más nuestra naturaleza, tanta belleza que tenemos en nuestra patria Colombia. Muchas bendiciones a ustedes, queridísimos amigos y queridísimos oyentes de Verde Estéreo. Con todo cariño se los dijo Luis Alberto Posada. Un abracito, bendiciones.

0: 7 y 46 minutos.
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1: Las 7 y 54 minutos.
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1: Las 8 y 8 minutos. Las 8 y 8 minutos.
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1: Las 8:10.

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2: Hola, ¿qué tal, amigos? Ya estamos en las 8 de la mañana, 11 minutos. Aquí comienza el Expreso Musical de este jueves 23 de julio. Estaremos acompañándolos hasta las 11 de la mañana. Así que desde ya los invitamos para que se coloquen en contacto con nosotros. Ya les vamos a activar nuestro perfil en Facebook, pero ya está a su disposición nuestro WhatsApp, el 315-268-8961. Que hoy, este jueves, sea un día perfecto para agradecer, para confiar, para sonreír. Así que les deseamos feliz jueves en sus actividades de este día, de esta jornada. Bueno, comenzamos contándoles cómo amanece nuestro balcón de las flores. ¿Qué tal amanece la mañana hoy? Tenemos ahí una temperatura de 12 grados. La máxima será de 16 el día de hoy. Se esperan durante la jornada algunos chaparrones. Así que hay que tener previsto el paraguas, el impermeable, porque tendremos humedad en la mañana. Tendremos lloviznas en algunos sectores de la región de Obando. Y a esta hora nos acompaña un viento de 7 kilómetros por hora de velocidad que viene desde el sur oriente hacia el noroccidente. La humedad relativa del balcón de las flores es del 75%, visibilidad 10 kilómetros y el dólar. La temperatura mínima. La temperatura mínima hoy será de 9 grados. Hay que protegerse mucho del frío, de la humedad que se va a acumular durante toda la jornada. No hay que darle oportunidad a los síntomas respiratorios. Y ya nos agarró el catarro, las gripas, etc. Bueno, el dólar a esta hora de la mañana se gana 22 puntos. 22 con 25 puntos, lo que lo coloca a cotizarse a 3.220 pesos. 3.220 pesos con 25 centavos colombianos. Eso es lo que vale un dólar en esta mañana. Bienvenidos a disfrutar del Expreso Musical, que aquí arranca, aquí comienza, con buena música, con información, cosas muy interesantes que podamos contarles para que la mañana se vuelva amena, divertida, entretenida, formativa también, para que conozcamos cosas que suceden en el mundo y de los misterios de la naturaleza. Bienvenidos entonces a bordo del Expreso Musical.

Bueno, ese es Enrique Aymara, Jaime Enrique Aymara, así es el amor, así es el amor. ¿Ves cómo se lo imagina? 8 de la mañana, 18 minutos en la frecuencia verde, en la ecológica de Colombia.

Bueno, tenemos esta información que es muy importante tenerla en cuenta. Todo lo que queda de este año, lo que queda de este resto de año hasta septiembre, esta medida que ha adoptado la Alcaldía Municipal de Gualmatán a través de la expedición del decreto 090 del 16 de 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Por otro lado, los fiesteros y devotos de Santa Ana del municipio de Gualmatán invitan cordialmente a las festividades en honor a Santa Anita, el primero y el 2 de agosto de este año. Así que la invitación es para las personas que deseen colaborar con esta hermosa celebración. Pueden hacer su aporte económico en la residencia de la señora Socorro Mueces, ubicada en la calle Real, barrio El Centro. Agradecemos de corazón su generosidad, su valioso aporte, que harán posible llevar a cabo estas festividades en honor a Santa Ana. Bueno, ya les hemos habilitado nuestro perfil en Facebook, ya está actualizado. También está a su disposición nuestro WhatsApp, el 315-268-8961, de la Ecológica de Colombia. Ya nos escuchan en varios lugares de la región de Obando, ahí en la Atenas de Obando, en el Balcón de los Andes, en Iles, en el Contadero, en el Corregimiento de San Juan, en Pupiales, están sintonizados con la frecuencia verde en el Corregimiento de José María Hernández, y en los distintos barrios, sectores, veredas de nuestro querido Balcón de las Flores, ahí en casa, en el local comercial, en la estación de trabajo, la que sea, la oficina, el consultorio, el taller, en la carretera. Le acompañamos con la música y las cosas interesantes que compartimos en las mañanas de lunes a viernes en el Expreso Musical.

Pedazo de luna, nos dice Juveniles de Guinda, pedazo de luna. Estamos en las 8 de la mañana, 28 minutos, tenemos cumpleaños a esta hora. Ahí vamos a saludar en la vereda Dos Caminos. Hay un gran amigo ahí, está cumpliendo añitos. Está cumpliendo añitos Bernardo Miguel Martínez Naranjo. Y el mensaje viene de parte de su esposa Aida, de sus hijos Milena, Mario, Cristian, Luis Miguel, de sus nietos David Fernando, Juan Camilo. Están celebrando hoy ese cumpleaños de un gran padre, un gran esposo, muy comprometido con esa misión que Dios le ha brindado en esta vida, que con mucho cariño y gratitud por la vida que ha brindado a su familia, el ejemplo de la humildad, el trabajo digno y el de estar y compartir en familia. Le desean mil y mil bendiciones su esposa Aida, sus hijos Milena, Mario, Cristian, Luis Miguel y sus nietos David Fernando y Juan Camilo. A don Bernardo Miguel Martínez Naranjo, ahí en la vereda Dos Caminos, y aquí está la tarjeta musical para que disfruten esta fecha tan importante. Dios te...

Se cumple un año más desde que te fuiste a la eternidad, pero tu recuerdo sigue intacto en cada rincón de nuestras vidas. Extrañamos tus consejos, tu risa y esa fuerza incondicional con la que siempre nos guiaste. Aunque tu ausencia física duele, nos consuela saber que tu legado vive en nosotros y que tu amor nos sigue acompañando cada día. Siempre serás nuestro mayor orgullo. Descansa en paz, querido esposo, querido padre. 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

0: siempre estarás en nuestros corazones. En cada recuerdo que nos dejaste, te recordaremos con esa sonrisa que iluminaba nuestros días y con el amor inmenso que nos brindaste. 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
3: Las 8:35, las 8:35.
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1: Las 8 y 37 minutos.
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Bueno, ya está desde el país gaucho, Antonio Ríos, nada más que amor. 8:42 en la frecuencia verde, la ecológica de Colombia. Bueno, ya tenemos información importante para usted que está viajando para Pasto, usted que está yendo para la capital.

A San Francisco, ahí en el tramo del Pepino, se creció el Pepino, se creció la quebrada del Pepino, torrenciales aguaceros que están haciendo restricción del paso por ese lugar. ¿Qué pasa? Que el Pepino está del lado de arriba, diríamos, para que nos entiendan, se rebosa, se crece y pasa por encima de la carretera, y eso impide que, y es una cantidad de agua impresionante, que es un riesgo, un peligro muy grande cruzar la carretera en ese tramo estando en esas condiciones. Por eso solicitan tener precaución, hay paso restringido allí. En la vía Cali, en la vía Pasto Popayán Cali, está habilitada, no hay novedades. Pasto Tumaco, también hay paso intermitente por manifestaciones de población indígena. En Pasto Ipiales, Rumichaca, está normalito, no hay ninguna novedad. Así que es el pico y placa y las novedades, o mejor, las condiciones de las vías, de los corredores viales aquí en el suroccidente de Colombia. El pico y placa en Popayán y Cali. Coinciden las placas 5 y 6, placas terminadas en 5 y 6, vehículos que tengan esas placas, hay restricción en Popayán y Cali. En Popayán, las restricciones de 7 de la mañana a 8 de la noche, y en Cali, de 6 de la mañana a 7 de la noche. Estos pico y placas no aplican para fines de semana y festivos. Ahí está la información para que la tengan en cuenta. 8 de la mañana, 45 minutos en la frecuencia verde.

0: Bueno, ¿quién va a olvidar esa voz, Selena? 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
0: Bueno, estamos en las 8 de la mañana, 51 minutos, y tenemos una gran noticia para los usuarios de Sedenar en el municipio de Hualmatán. Reanudan su recorrido la ruta de la buena energía. Llega a Hualmatán, el Balcón de las Flores, el día de mañana. Mañana 24 de julio, si usted tiene un reclamo, si tiene alguna sugerencia, si tiene algún aspecto que tratar con Sedenar directamente, la unidad móvil de Sedenar estará mañana aquí en nuestro Balcón de las Flores, este 24 de julio, a partir de las 10 de la mañana en el Parque Bolívar. Aquí estará ubicada la unidad móvil para atender todas sus inquietudes. Atenderán peticiones, quejas y recursos, los famosos PQRs, financiaciones, nuevas conexiones, legalizaciones, asesoría acerca del uso racional y eficiente de la energía, que se llama hoy en día URE, uso racional y eficiente de la energía. Todos estos temas estarán tratando ahí en la unidad móvil, ayudándole, contribuyéndole a usted, señor usuario de Sedenar, que vuelve esta ruta de la buena energía por el departamento de Nariño, y mañana estará aquí en Hualmatán. Así que no olvide, eso sí, traer su factura a la unidad móvil. 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Así que cordialmente hay invitados mañana todos nosotros los usuarios de Sedenar, que tengamos algún reclamo, alguna situación, nos la pueden resolver en esta unidad móvil que estará acá en Hualmatán a partir de las 10 en punto de la mañana en el Parque Bolívar, frente al templo parroquial. 8 de la mañana, 54 minutos. Estamos a bordo del Expreso Musical y es momento también para saludar a quienes van llegando a formar parte ya de esta comunidad virtual a través de nuestro perfil en Facebook. Ahí saludamos a Baldomero Chaucanés, Enrique Figueroa, Alba Moreno, Suomi Tess, Judy Milena Mafla Mayama, Anita del Pilar Gómez Revelo, en el barrio Obrero del Contadero. En todos los barrios ahí saludamos, en el Contadero, el Primero de Mayo, el Carmen, Nuevo Horizonte, el Centro, etcétera. Natalia Pasos, Esmeralda Kenguán, Valvanera Miramá, también se conecta con nosotros a esta hora de la mañana. En la capital del departamento de Nariño también están sintonizados con La Ecológica.

0: Las 9 y 2 minutos. Las 9 y 2 minutos.
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0: Las 9 y 4 minutos.
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Bueno, ahí está la buena música. Y este es un mix de Albazos. Un ritmo muy pegajoso, muy contagioso. Del otro lado del puente, del puente de piedra. Ese es Chaelo y Juliana, que nos traen esta mixtura de Albazos. Bueno, también es momento para recordarles, para reiterarles la invitación que hacen los devotos, los fiesteros de Santa Ana, de Hualmatán, para acompañar a la celebración de las festividades en honor a la Virgen de Santa Ana, este primero y el 2 de agosto del presente año. Quienes deseen colaborar con esta hermosa celebración pueden realizar su aporte económico con la señora Socorro Mueces en su casa ubicada en la calle Real, barrio El Centro. Se agradece de corazón su generosidad, su valioso aporte para hacer posible la realización de esta festividad. Bueno, y aquí está nuestro verde clasificado de esta hora de la mañana. Mucha atención, de oportunidad se vende maíz morocho de año, de excelente calidad, ideal para el consumo humano y también para alimentación de aves. Las personas interesadas pueden comunicarse con los siguientes celulares: 315-476-1586 o al 315-497-4314. Nueve de la mañana, 12 minutos. Un dato importante para quienes viajamos de vez en cuando o quienes tienen de costumbre hacer su fin de semana visitando el santuario de Las Lajas, el santuario más hermoso de América, así se lo ha catalogado. Tiene un atractivo muy importante. El día de hoy les tenemos este dato interesante sobre la caída de agua que hay ahí en ese lugar. Es bien interesante. No es una simple formación aislada la caída de agua que está junto al santuario de Las Lajas. Existen, la verdad, existen dos saltos principales,

Y entonces, esos dos altos principales y el agua que se ve caer frente al templo es en realidad un desvío, una intervención humana, obra de ingeniería, intervención del caudal de la quebrada. Hay una quebrada que se llama la Quebrada Amarilla. Ese cauce original de la Quebrada Amarilla está oculta detrás del monumento del Arcángel Miguel. Y el salto principal visible, o sea, que corresponde a ese manejo, a esa intervención de ingeniería que se hizo de ese caudal y que desciende imponente al lado del templo gótico sobre el cañón del río Guaitara. Y eso crea una escenografía visual muy famosa mundialmente, pero es artificialmente canalizada en su curso inmediato. La Quebrada Amarilla es la segunda caída y el curso natural oculto está detrás de la colina del Arcángel Miguel. Nace de la misma fuente hídrica, pero desciende sin recibir la misma fama turística que tiene el salto principal visible, porque no tiene modificaciones en su recorrido. Ese realmente es un dato muy interesante. No existe ningún fenómeno físico real en que el río o la cascada fluya hacia arriba. Si usted le pone cuidado, hay momentos en que pareciera que la cascada, el agua fluye hacia arriba, desafiando la gravedad. Pero se trata de una ilusión óptica generada por la profundidad del abismo, la neblina y la perspectiva del cañón al descender al santuario de Nuestra Señora del Rosario de las Lajas. Mucho antes de levantarse la basílica, por la leyenda de la Virgen y la Niña Rosa en 1754, los indígenas pastos ya consideraban sagrado todo ese cañón hídrico. Por eso lo llamaban Pasarán. Así lo llamaban todo ese cañón hídrico, Pasarán, debido a la fuerza vital de sus vertientes y de sus cascadas. Hay un dato para si alguien no conocía ese dato de ese lugar que tanto visitamos, pero que nos tomamos fotografías, todo eso, pero no nos preocupamos por investigar cómo están esas cosas allí, aunque obviamente la naturaleza contribuye a que estén allí, pero hay intervención de ingeniería allí en esa parte. 9 de la mañana, 17 minutos en la Frecuencia Verde, la ecológica de Colombia. Acompañamos a quienes nos dispensen su sintonía.

Bueno, ya está Sharon y el grupo La Farra, el Tutti. 9:25 a.m. Bueno, es oportuno hacer una aclaración de una información que habíamos entregado hace poco acerca de una campaña de Sedenar que, según la publicación, la imagen de la publicación dice que la ruta de la buena energía estará realizando una jornada de atención a usuarios en Hualmatán. Así está el encabezado de la imagen. Si algunos en los medios digitales ustedes ven por ahí en Facebook, Noti Magazine, de allí tomamos, es una página, es un periodismo digital serio de acá de Nariño, Noti Magazine, y allí apareció esta publicación de la ruta de la buena energía de Sedenar, que según la imagen es del templo parroquial de Hualmatán, de nuestro municipio. Debimos haber hecho esto desde el comienzo bien, pero aprovechando fue los periódicos digitales de acá de Nariño, que pues son confiables, multiplicamos esta información nosotros aquí en el Expreso Musical. Les presentamos nuestras disculpas respetuosas a los usuarios que de pronto ya escucharon el mensaje y estaban alistando sus quejas, sus facturas para el día de mañana. Hemos acudido a Sedenar, aprovechando ya las conexiones en Sedenar, y nos envían el contenido de la circular. Dicen: atención a su solicitud de información, le envío copia de la circular número 110, me la dirigen a mí. Dice: circular número 110 CC2026-00019 del 17 de junio del 2026, mediante la cual la Personería Municipal de Pasto organizó los turnos correspondientes al programa Personería La Comunidad 2026. Respetuosamente nos permitimos informar que, conforme al cronograma establecido en cumplimiento del Plan Estratégico Institucional de Sedenar, se tiene prevista 2 jornadas de atención para visitar a los habitantes de los corregimientos de Hualmatán y Mora Surco. Por lo que se ve, fue una diligencia que se canalizó a través de la personería del municipio de Pasto para los alrededores de Pasto y la jurisdicción de Pasto. Así que, mil disculpas, la jornada de la ruta de la buena energía es en el corregimiento de Hualmatán, municipio de Pasto. Ya nos informarán oportunamente cuándo estará en la unidad móvil por acá en Hualmatán. Así que de esa manera presentamos nuestras disculpas por la información que está errática por la imagen. Todos los seres humanos somos más visuales que otra cosa. Lo primero que vemos es la imagen y está allí. Arriba en el encabezado dice: la ruta de la buena energía, jornada de atención a usuarios, Hualmatán. Y está el templo parroquial de Nuestro Señor de los Milagros. Entonces, pero más abajo, en letra pequeña, sí aparece el corregimiento de Hualmatán, parque principal. Así que esta jornada se hace en el corregimiento de Hualmatán, no en el municipio de Hualmatán. Bueno, nos solicitan por aquí, nos dicen que están celebrando la llegada de una hermana querida desde el exterior, desde el Ecuador, ahí en el corregimiento de Cuatis, sector Yalé. Allí en la familia de Bertica Miramá están de fiesta hoy, recibiendo a María Edelmira Miramá.
Están felices de que haya regresado los tiempos desde Machala, Ecuador. Ahí están preparando, están escogiendo la gallina más gorda del corral y el cuy más acuerpado de la cuyera para preparar y hacer esta fiesta el día de hoy. Así que las debidas saludos y bienvenida, dicen los hermanos y toda la familia que están felices de tenerla nuevamente con ellos.

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1: Las 9:37. Las 9:37.
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1: Las 9:39.
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0: dominicano que forma parte de la Trinidad, diríamos nosotros, de los bachateros más grandes de la historia de la República Dominicana. Ahí están formando ese triunvirato Luis Vargas y Raulín Rodríguez y Anthony Santos. Son los más grandes bachateros de la República Dominicana consagrados en este ritmo. Ahí está esa trinidad musical. Raulín Rodríguez, Luis Vargas y Anthony Santos. Esta es una muy buena versión de Anthony Santos del Eco de tu Adiós.
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0: 9 de la mañana, 44 minutos. La Junta de Fiesteros de la Virgen del Carmen 2026 informa a todas las personas que realizaron su aporte para las festividades y que aún por alguna razón no han reclamado su recuerdo, pueden acercarse a retirarlo en la droguería Cruz Verde, en la calle Real del barrio Bolívar, la droguería del profesor Ricardo Dorado. Y también lo pueden hacer en el corregimiento de Cuatis, en la casa del señor Oscar Yandún. La Junta de Fiesteros de la Virgen del Carmen del presente año expresa su más sincero agradecimiento a todas las personas que con su aporte y generosidad hicieron posible la realización de unas hermosas festividades en honor a nuestra patrona, la Santísima Virgen del Carmen. Que Dios y la Virgen del Carmen bendigan abundantemente sus hogares, les concedan salud, paz y prosperidad y les recompense por su valioso apoyo. Muchísimas gracias. Es el mensaje de la Junta de Fiesteros de la Virgen del Carmen 2026. Bueno, aquí está nuestra oferta laboral de esta hora de la mañana. Atención, se busca personal interesado para trabajar en confección de accesorios para vehículos en el municipio del Contadero. Requisito indispensable: saber manejar máquina de coser industrial, nada más. A los intereses y tener ganas, imaginación, iniciativa. Los interesados se pueden comunicar con los celulares 320-636-1085. 320-636-1085 o también el 315-649-8495. No deje pasar esta oportunidad de empleo, ahí hay oportunidad laboral en el municipio del Contadero. Bueno, estamos en las 9 de la mañana, 47 minutos. Un abrazo enorme ahí en Córdoba. Están recibiendo nuestra señal en Córdoba, en Puerres, en Iles, en Potosí, también en Túquerres, en las cuatro esquinas. En Zapuyes están recibiendo la señal a través de la internet. También nos conectan desde la capital de la República, ahí en la ciudad de Bogotá. Esta es la compañía de la Ecológica a bordo del Expreso Musical de la Mañana.

qué canción. Ese se llama Ojalá te duela, Ojalá te duela, de Marc Anthony y Pepe Aguilar. 9 de la mañana, 56 minutos en la frecuencia verde de la Ecológica de Colombia.

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1: Las 10 y un minuto. Las 10 y un minuto.
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1: Las 10 y 3 minutos.
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están las voces de la salsa y del vallenato. Se fusionaron para hacer esta canción. Gilberto Santa Rosa y Pipe Peláez. 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

0: 6 de la mañana, 8 minutos, momento para entregarles esta información que es muy importante. Los coordinadores del grupo sectorial del corregimiento de Cuati Centro del municipio de Hualmatán invitan a devotos y comunidad en general a participar de la fiesta en honor al Divino Niño Rey. Esta festividad se llevará a cabo el día viernes 24 y sábado 25 de julio. El día sábado 25 de julio se llevará a cabo la celebración de la Eucaristía a las 4 de la tarde en la Capilla de Cuates. Para los devotos que deseen vincularse a esta festividad, se les informa que se está recibiendo la cuota de 20 mil pesos en casa del señor Raúl Rosero. El Centro de Salud Sagrado Corazón de Jesús del Contadero invita a la tercera jornada nacional de vacunación e intensificación. Con el lema "Protejamos el presente, cuidemos el futuro", vacunación, vacunatón escolar. Estas vacunatones están dirigidas a niños menores de 6 años, a menores y adolescentes de 9 a 17 años, mujeres gestantes, mujeres en edad fértil de 10 a 49 años, personas mayores de 60 años, población susceptible para la fiebre amarilla, además vacunación contra la influenza estacional para adultos mayores y niños de 6 meses a 5 años, según el esquema y la dosis de refuerzo. Así que no lo deje para después, cada dosis cuenta, protege su salud, la de quienes más quieres. Juntos seguimos construyendo un municipio más sano y protegido. Recuerde que las vacunas ayudan a prevenir enfermedades, discapacidades, muertes por enfermedades que son posibles evitarlas si nos vacunamos. El cronograma es el siguiente: el 24 de julio, o sea mañana, comienza esta jornada en el Coliseo de la Vereda Santo Domingo de 8 de la mañana a 4 de la tarde. Mañana 24 de julio en el Coliseo de la Vereda Santo Domingo. El 25 de julio es el día central en el casco urbano del Contadero, en el Centro Cultural Municipal Marceliano Vallejo, de 8 de la mañana a 4 de la tarde. El 30 de julio, la vacunatón escolar es en la institución educativa Las Delicias, de 8 de la mañana a 1 de la tarde. Y el 31 de julio, la vacunatón escolar en la institución educativa San Carlos, en el casco urbano de la Atenas de Obando, de 8 de la mañana a 1 de la tarde. Las vacunas son seguras, gratuitas y salvan vidas. Es el llamado que hace el Centro de Salud Sagrado Corazón de Jesús del Contadero. Bueno, los fiesteros y devotos de Santa Ana reiteran la invitación a la celebración de esta festividad el 1 y el 2 de agosto del presente año. Quienes deseen colaborar con esta hermosa celebración pueden hacer su aporte económico con la señora Socorro Mueces en su casa de residencia, ubicada en la calle Real, Barrio El Centro. Se agradece de corazón su generosidad, su valiosa colaboración para hacer posible llevar a cabo estas festividades. 10 de la mañana, 12 minutos. Estamos a bordo del expreso musical de este ya viernes 23 de julio.
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Ese es el sabor del grupo Clase. Me voy pa'l campo, porque el ruido de la ciudad y la inseguridad de la ciudad ya es imposible. 10 de la mañana, 20 minutos. Bueno, tenemos por esta época que estamos entrando ya a una... Estamos prontos a entrar a la etapa más crítica del Super Niño, el fenómeno del Super Niño. Llega, según los expertos, llega el peor en 140 años. Todo lo que tiene que saber de este fenómeno es importante, consulte. El IDEAM tiene una página oficial, el IDEAM. Allí puede encontrar los pronósticos, las noticias respecto a este fenómeno climático que está por aterrizar en Colombia. En un nuevo episodio de El Niño, está ya presente entre estos meses. Desde mayo se ha sentido un cambio y en este mes de julio pues ya lo estamos observando. Ahí cuando hace solecito quema bastante. Y en algunas regiones del departamento, lluvias torrenciales y calores inmensos que han provocado incendios. Pero eso no es todo, porque podríamos estar ante el más fuerte de los fenómenos del Niño en 140 años, con consecuencias que se extenderían hasta el 2027. Eso es lo que han alertado los organismos climáticos internacionales. Por eso lo denominaron el Super Niño, porque es uno de los más fuertes en estos últimos 140 años. Mayor riesgo de incendios forestales, olas de calor, estrés hídrico, que es lo más grave, la falta de agua. Por eso hay que cuidar el agüita, hay que administrarle el consumo de agua, ser muy responsables con el uso del agua. Hay afectación a la producción de alimentos, porque la agricultura, la ganadería, todo se afecta. Las regiones del Caribe, la región andina, la región del Pacífico, en Colombia son las más vulnerables y podrían sufrir las peores consecuencias en materia de salud pública y posibles tensiones socioambientales. Vale remarcar que ese tipo de fenómeno no afecta a todas las personas por igual, sino que suele pagar más quien se encuentra en condición de vulnerabilidad, resultando en familias campesinas sin cosecha, municipios sin agua, comunidades indígenas y locales de la Amazonía. Por ejemplo, en Túquerres ya empezaron el racionamiento. Hay lugares de la Amazonía que están expuestas a incendios y las ciudades costeras son con fuertes olas de calor. En Cali nos dicen que está insoportable, está hirviendo. Ante la proximidad de este escenario crítico, el IDEAM ya ha activado la alerta temprana. Y mientras tanto, desde otros organismos como Greenpeace, por ejemplo, también comparten información muy interesante. Es un portal muy serio. Greenpeace es una página en la internet que puede consultarla. Hay mucha información respecto a este fenómeno y al mismo tiempo ayuda a prevenir las consecuencias. Al mismo tiempo se exige con anticipación que la respuesta al Super Niño no se limite a apagar incendios después del desastre. La verdadera preparación pasa por proteger a la ciudadanía, la naturaleza, los ecosistemas claves como la Amazonía, reduciendo las emisiones que amplifican estos fenómenos y avanzar hacia ese modelo que no destruya la naturaleza, que nos protege. La prevención. Ahí entran a funcionar estos consejos municipales de gestión del riesgo y otras dependencias que tienen que ver con
la protección de los del agua, de la naturaleza, todo esto que tiene que ver con la prevención de las catástrofes. 10 de la mañana, 25 minutos en la frecuencia verde. Tenemos la reiteración de este saludo de cumpleaños ahí en la vereda Dos Caminos para don Bernardo Miguel Martínez Naranjo. Está cumpliendo añitos el día de hoy. Es un asiduo oyente de La Ecológica, toda su familia. Ahí es el deseo de su, el deseo, el agradecimiento y reconocimiento por ser un buen padre, un buen esposo. Su esposa Aida, sus hijos Milena, Mario, Cristian, Luis Miguel, sus nietos David, Fernando y Juan Camilo, que le desean esta, que disfrute de este día, que sea un día súper especial. Muchas bendiciones para él. Bueno, y aquí está su tarjeta musical. Con esa nos vamos a la pausa.

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2: Se cumple un año más desde que te fuiste a la eternidad, pero tu recuerdo sigue intacto en cada rincón de nuestras vidas. Extrañamos tus consejos, tu risa y esa fuerza incondicional con la que siempre nos guiaste. Aunque tu ausencia física duele, nos consuela saber que tu legado vive en nosotros y que tu amor nos sigue acompañando cada día. Siempre serás nuestro mayor orgullo. Descansa en paz, querido esposo, querido padre. Al cumplirse 2 años del sensible fallecimiento de quien en vida fue el profesor Tomás Emiliano Revelo Mafla, su esposa María Leonor Jiménez de Revelo, sus hijos Álvaro Fernando Revelo Jiménez, Víctor Hugo Revelo Jiménez, Rubén Darío Revelo Jiménez, sus nietos Tomás Revelo Estupiñán, Federico Revelo Estupiñán, nueras y demás familiares, invitan a la Eucaristía en su memoria a llevarse a cabo este domingo 26 de julio a las 10 de la mañana en la parroquia Nuestra Señora del Rosario de Hualmatán. Por su asistencia a estos actos de fe cristiana, se anticipan agradecimientos.

0: Siempre estarás en nuestros corazones. En cada recuerdo que nos dejaste, te recordaremos con esa sonrisa que iluminaba nuestros días y con el amor inmenso que nos brindaste. Damos gracias a Dios por habernos regalado una esposa, madre y abuelita cuyo legado vivirá por siempre en nosotros. Descansa en paz.
1: Y allá en la casa del Padre.
0: Misa de honras, al cumplir 6 meses del sensible fallecimiento de la señora Jovita Estacio Coral, su esposo José Luis Benavides, sus hijas Xiomara y María José Benavides Estacio, su nieta Alejandra Vallejo y demás familiares, invitan a la Eucaristía de Honras, que se celebrará el día sábado 25 de julio a las 4 de la tarde en la Capilla del Corregimiento de Cuates. Por acompañar a la familia estos actos de fe, se anticipan infinitos agradecimientos.

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1: Las 10 y 34 minutos. Las 10 y 34 minutos.
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1: Las 10 y 36 minutos.
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6:39, uno de los grandes clásicos de la música disco. Esta agrupación, esta banda, este grupo alemán de música disco, de funk, de reggae, que alcanzó una gran fama durante la década de los 70. Hablamos de Boney M, ese proyecto musical que fue creado por el productor alemán Frank Farian, por allá en 1974. Y recordamos mucho las escenografías espectaculares, sobre todo la de Bobby Farrell, que tenía, era bailarín, obviamente era bailarín, y por eso sus coreografías coloridas, de mucho movimiento, que le daban espectacularidad a las presentaciones de Boney M. Daddy Cool, este es uno de sus grandes éxitos. En la ecológica usted ahí puede disfrutar de toda esta cantidad de música de Boney M, que nos dejó mucha música para disfrutarla. 10:41. Bueno, los habitantes del barrio San Antonio del municipio de Hualmatán expresan sus más sinceros agradecimientos a toda la comunidad y entidades que hicieron parte de la celebración de las fiestas en honor a San Antonio de Padua, a los fiesteros del año 2025, al padre Robert Yandún, a la administración municipal, a los bomberos, a la banda Escuela Colombia, a los devotos y comunidad en general del barrio y del hermoso Balcón de las Flores. Gracias por su valiosa participación, por su apoyo, por su compromiso y colaboración que permitieron vivir una celebración llena de fe, de tradición, de cultura y de mucha alegría. 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

está yendo, cómo les está yendo a nuestros equipos en la Copa Sudamericana. En la Copa Sudamericana, ahí están sobreviviendo el Independiente Medellín, el poderoso de la montaña, y el Santa Fe. El Santa Fe. Anoche el Medellín le empató a Vasco da Gama de Brasil. Estaba ganando Vasco da Gama y el Medellín empezó a recuperar el manejo de la pelota y logró el empate. 2-2 quedaron Medellín-Vasco da Gama. Y también ayer jugó Sporting Cristal y Bragantino, que quedaron 0-0. Terminó Bragantino con 10 hombres por expulsión. Y Lanús le ganó 2-0 a Cienciano. Lanús terminó también con 10 hombres. Hoy tenemos 3 partidos en la Copa Sudamericana. A las 5 de la tarde Bolívar y Gremio de Brasil. Y a las 7:30 de la noche en simultánea juegan Boca Juniors y O'Higgins. Boca Juniors de Argentina, O'Higgins de Chile. Santa Fe, Caracas. Es el otro partido a las 7:30.

media hora que se la dedicamos a música como esta. Camilo VI, vivir así es morir de amor. Y Braulio más adelante, la más bella herejía.

Bueno, ese es Braulio, el español Braulio y Antonio García Bautista. Braulio, este cantautor español que tiene 80 añitos. 80 añitos y aún canta, aún canta. Esa canción es una de sus éxitos acá en Sudamérica, en Hispanoamérica. La más bella herejía. Canciones, las que usted quiera, de corte romántico, sentimiento puro, crónica de un viejo amor, en bancarrota, en la cárcel de tu piel. ¿Qué otra? ¿Qué tentación? Noche de boda. Realmente increíble la música romántica de la época de oro de la música, que no se volverá a repetir. Seguimos con ellos, Dani Cabuche, Memorias de un gran amor, y Ana Gabriel, Ven a ver llover.

0: Bueno, sí, vamos llegando al final de este recorrido a bordo del Expreso Musical de la Mañana. Mil gracias por habernos dejado ser parte de su historia de hoy, jueves 23 de julio. Los invitamos para que sigan en la sintonía de La Ecológica. Ya viene La Hora Verde con Edison Roger, temas interesantes y toda la programación regular de La Ecológica para acompañarlos durante esta jornada. Para nosotros siempre es un verdadero placer acompañarlos. Bueno, por aquí nos piden saludar a Amanda Cielo Guerrero Vallejo, allí en Cruz Verde, nos dice que están sintonizados, ahí nos piden saludar con esta canción. Mil gracias, disfruten el resto de la jornada.
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1: Las 11 y 3 minutos. Las 11 y 3 minutos.
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1: Las 11 y 6 minutos.

0: Siempre me han dicho así, tiene una mano bendita, me dicen por qué. Siempre, pues, que los que vienen entran a mirar o a veces vienen a tomarse fotos.
1: Y es que las flores son la alegría de la casa. Pienso que con ellas uno siente como que hay vida, hay color, hay aroma. Y también son una manera de uno como habitante de un hogar mantener el amor por algo que a uno le gusta como un hobby, ¿no?
0: Me ha llamado la atención el nombre de nuestro municipio, digámoslo así. Yo siempre he dicho y le digo a quien quiera que pues en lo urbano que deberían de mantenerse siempre los balcones con las flores, que porque pues uno mira que siempre la sacan, solo es como para los tiempos de las fiestas de nuestro Señor, y eso no debe de ser así, sino mantener todo el tiempo.
1: Pienso que el mayor mensaje que tenemos que dar como gualmatenses es invitar a todos a engalanar ese bello nombre de Balcón Florido para propios y visitantes. Es bonito que la gente diga, que digan, miren, allá en Gualmatán las flores, es algo que ir a admirar. Eso también es un plus para el turismo.
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3: Buenos días oyentes de Verde Estéreo, un saludo muy especial a todos ustedes. 11:14 minutos, hoy jueves 23 de julio. Estamos ya entrando a la última semana de este mes de julio, así que eso está pasando rapidito. Y ya saben ustedes, camarón que se duerme se lo lleva a la corriente. Esperamos a todos les esté yendo muy bien en sus diferentes actividades, en sus diferentes tareas, en sus diferentes proyectos. 11:15 minutos, gracias a quienes nos escuchan a través de las ondas hercianas, a quienes nos escuchan a través de la internet.

0: Y bienvenidos, bienvenidos a este espacio de la radio. Y pasamos rápidamente a buenas noticias. En la Universidad de Nariño llegó un telescopio que es el más avanzado de Colombia y de pronto incluso de Latinoamérica. Un telescopio que costó por lo menos $1.5 millones. Es una de las más importantes inversiones, que hace el gobierno departamental en el alma mater, la Universidad de Nariño. Un telescopio el más avanzado de Colombia y dicen algunos incluso de Latinoamérica. En articulación de Gobernación de Nariño y también la Universidad de Nariño, se hizo posible el traslado seguro hasta el departamento del telescopio más importante del centro, que va a tener el Centro de Ciencias de la Universidad de Nariño. El equipo científico procedente de Estados Unidos, transportado desde Bogotá en un avión Hércules de la Fuerza Aeroespacial Colombiana FAC, llegó bajo estrictos protocolos de seguridad debido a sus dimensiones, complejidad técnica y alto valor científico. La Gobernación de Nariño, con Fuerza Aeroespacial Colombiana, pues hizo el traslado de este telescopio, que va a ser una importante herramienta de estudio. El instrumento impulsará la investigación científica, la educación, el turismo astronómico en el departamento de Nariño. Es un telescopio que pues va a fortalecer mucho el avance, la investigación científica desde acá, desde Nariño. Ya desde Nariño pues se ha hecho un gran aporte. Incluso el director del Observatorio Astronómico de la Universidad de Nariño, el doctor Alberto Quijano Bodniza, es parte incluso también de los predilectos de la NASA, ¿no? Allá en Estados Unidos siempre va a los congresos que hace la NASA, porque los estudios de este científico ha hecho importantes avances a nivel astronómico desde acá, desde Nariño, desde el sur occidente de Colombia. Así que pues llegó este telescopio entonces, que es uno de los más avanzados y, como ya decíamos, permitirá desarrollar investigaciones junto a científicos de la NASA y a la Oficina de Defensa Planetaria de Estados Unidos. Fabricado por la empresa estadounidense Planet WAV Instruments, el telescopio tuvo una inversión de cerca de $1.45 millones. Cuenta con un espejo parabólico de 1 metro de diámetro, una longitud de 3.5 metros, un peso superior a las 3 toneladas y una distancia focal de 12,2 metros. Bueno, esas son las referencias, ¿no? No podemos describir las características de esas referencias, pero pues solo con decir que es el telescopio de los más potentes que hay en América Latina, pues ya es harto, ¿no? Estas son las características técnicas de este telescopio, el de mayor capacidad para investigación astronómica actualmente en Colombia, y está en la Universidad de Nariño. Ya llegó a la Universidad de Nariño. Y pues una vez entre en funcionamiento, en el futuro Centro de Ciencias de la Universidad de Nariño permitirá realizar investigaciones de alta precisión sobre asteroides potencialmente peligrosos, exoplanetas y otros cuerpos celestes. Recordemos que Alberto Quijano Bodniza fue el descubridor de un cuerpo celeste que no lo había visto la NASA, ¿no?, en Estados Unidos. Y lo descubrió Alberto Quijano Bodniza. Un cuerpo celeste pues que afortunadamente pasaba lejos, pero que en un caso diferente podría haber venido directamente contra la Tierra y causar un impacto, ¿no? Así que a la NASA también le conviene que haya vigilancia desde otras partes del mundo. El director del Observatorio Astronómico de la Universidad de Nariño, Alberto Quijano Bodniza, explicó que la llegada del telescopio representa un antes y un después para el desarrollo científico del departamento. Este es un telescopio robótico, dice Alberto Quijano. Con este instrumento realizaremos investigaciones mucho más profundas sobre asteroides potencialmente peligrosos y exoplanetas. En articulación con científicos de la NASA en Estados Unidos y la Oficina de Defensa Planetaria. Si con equipos mucho más pequeños hemos desarrollado investigaciones reconocidas internacionalmente, imagínense lo que podremos lograr con este instrumento que nos acaba de llegar, dijo Alberto Quijano Botnis. Escuchemos lo que dice este científico orgullosamente nariñense, hablando de la llegada de este equipo tecnológico, pues de características muy, muy importantes. Alberto Quijano Botnis.
1: Alberto Quijano Botnisa, y yo soy el director del Observatorio Astronómico de la Universidad de Nariño. Bueno, en primer lugar, este telescopio es un telescopio muy especial porque es un telescopio robótico. Es el más grande de Colombia, tiene una longitud de 3.5 metros, un espejo reflector parabólico de un metro de diámetro, y pesa más de 3 toneladas. Con este telescopio, lógicamente, se va a hacer investigaciones mucho más profundas de asteroides potencialmente peligrosos. Nuestro observatorio pertenece a la Oficina de Defensa Planetaria de Estados Unidos y tenemos vínculos muy estrechos con científicos de NASA. Con ellos vamos a hacer trabajos de investigación tanto en asteroides como en exoplanetas, que son planetas que giran alrededor de otras estrellas. Y además de eso, vamos a tener en la Loma del Centenario un observatorio dedicado a los niños para que hagan investigación científica y un planetario. Ah, esa es una pregunta muy interesante. Si nosotros hemos He hecho gran cantidad de trabajos y los hemos divulgado y los hemos llevado a congresos mundiales de diferentes naciones, de Rusia, Finlandia, Estados Unidos, Francia, con telescopios pequeños que no llegan ni a 40 centímetros de diámetro. Entonces imagínense lo que vamos a hacer con un telescopio de un metro. Los telescopios que tenemos en este momento son telescopios de juguete comparados con el telescopio que vamos a tener, y es un telescopio que se lo puede también manejar a través de internet, que es una cosa muy importante. El telescopio viene de Estados Unidos, de una empresa muy importante que diseña telescopios grandes. La empresa es Plain Wave, queda cerca de Detroit. Esta empresa fue la que diseñó el telescopio. Tres ingenieros, cuando ya tengamos terminado el observatorio profesional en la Loma del Centenario, más o menos a mitad del próximo año, ellos lo van a instalar en una semana, porque de lo contrario no se cumpliría la garantía. Y cuando un telescopio pues se lo maneja correctamente, realmente no tiene problemas de mantenimiento. Nosotros ya llevamos desde el año 2000 trabajando con telescopios robóticos más pequeños. Entonces acá la tecnología, digamos, es similar, es digital, robótica, pero lógicamente el telescopio es mucho más grande. Bueno, los observatorios de Chile no tienen comparación, porque ellos tienen telescopios de 8 metros, ahora están acabando de construir un telescopio de 40 metros. Eso es gigante, pero sí nos pueden comparar con Ecuador, Venezuela, Perú. Estamos mucho mejor. Lógicamente con Chile no, porque Chile está en otro sector completamente diferente. Ellos están fuera de concurso. Y bueno, propiamente esos observatorios no son de Chile, ¿no? Chile regaló varias hectáreas de un desierto, que es una zona muy propicia por el clima. Básicamente esos observatorios son europeos, ¿no? Pero ahí trabajan científicos de todo el mundo.
0: Ahí estamos escuchando al científico Alberto Quijano Bodnisa, director del Observatorio Astronómico de la Universidad de Nariño. Dice, los telescopios que tenemos son un juguete comparados con el que acaba de llegar de Estados Unidos, que ha sido comprado por la Gobernación de Nariño con el concurso también de la Universidad de Nariño. Fue traído por las FAC, la Fuerza Aérea Colombiana, y acabó de llegar a Pasto. Será instalado en la Loma del Centenario, un telescopio de muy alto valor científico, bueno, de valor económico también, pero con el que ya cuenta el departamento de Nariño. Así que el científico Alberto Quijano Bodnisa pues está bailando en un solo pie, ¿no? Contento con este telescopio, y que no solo le servirá para él, sino para todos los estudiantes que tienen este sueño, ¿no?, de la astronomía. Eso será pues una herramienta impresionante, y allí pues también dice que estará al alcance de la niñez, ¿no?, que quiera también mirar las estrellas. Esto a nivel de países de acá, de países vecinos, pues este es uno de los telescopios más grandes. Dice que Chile está fuera de concurso, allá sí no hay tal de comparaciones. En Chile están los telescopios tal vez los más potentes del mundo, pero no son de Chile, no son de países, sobre todo de Europa, pero que trabajan allá en ese desierto de Chile, donde pues es tiene las cualidades apropiadas para la instalación de este tipo de objetos astronómicos que hacen investigación profunda del espacio. Son las 11:27 minutos. Aquí también tenemos a Marta González. Ella es la actual rectora de la Universidad de Nariño. Escuchemos.
2: Marta Sofía González Insuasti, rectora de la Universidad de Nariño. Hoy tenemos ya aquí esa gran alegría, un sueño hecho realidad, la llegada del telescopio de la Universidad de Nariño, el telescopio más grande de América Latina, que tiene 1 metro de diámetro y que va a servir para la investigación de punta en física y en astrofísica. La verdad es un sueño que se hace realidad. Vamos a culminar nuestro observatorio astronómico, que es parte del Centro de Ciencias de la Ciudad de Pasto. Queremos agradecer definitivamente a todas las personas que hicieron posible que tengamos este momento, al Sistema General de Regalías, a la Gobernación del Departamento de Nariño, al profesor Alberto Quijano Bodnisa, líder de este proyecto, y a todos los jóvenes y las jóvenes que han impulsado para que la Universidad de Nariño pueda tener hoy esta gran alegría, el mejor telescopio de Colombia, y que nos va a permitir sobresalir a nivel nacional, a nivel internacional, y generar muchísimo conocimiento para las futuras juventudes. Y una apuesta importante, un proyecto que lleva prácticamente 10 años de haberse generado. Tuvieron que pasar 3 gobernaciones para que lo pudiéramos tener en este momento, para que hoy digamos lo logramos. Y básicamente pues va a motivar a que muchos jóvenes se enteren, ¿no?, y se interesen por el campo de la física, de la astrofísica, y para que podamos ser nuevamente una potencia mundial en este campo de la investigación. Bueno, en este momento se encuentra en construcción la infraestructura en el sector de Loma de Centenario. Esperamos que más o menos en el mes de enero o febrero del año 2027 estemos ya listos, y obviamente la investigación sigue. Seguimos trabajando con el actual observatorio y seguimos profundizando en diferentes proyectos de investigación.
0: Ahí estábamos escuchando a la rectora de la Universidad de Nariño, de la UDENAR, Marta González. Ella es la actual rectora de la Universidad de Nariño. Hablando de este proyecto que no es nuevo, dice que ya pasó por 3 gobernaciones y por fin, y gracias también a recursos de regalías, se logra comprar, se logra obtener para la Universidad de Nariño, para este centro de física y astrofísica, donde los estudiantes que aman este tema de la astronomía pues puedan llevar a cabo sus estudios. Esta será una importantísima herramienta para todos los estudiantes. Son las 11:30 minutos. Estas son noticias donde ganan, pues, que son muy importantes, muy positivas. Gana la universidad y gana Nariño, ¿no? Es nuestra universidad, la Universidad de Nariño, muy bien dotada en ese aspecto. Bueno, oyentes de 104.3, gracias la sintonía a todos quienes están con nosotros, gracias por escucharnos. Los invitamos entonces a seguir con la ecológica. Este pedacito también, el asesor de la Gobernación de Nariño, Rodrigo Duque López, destacó que la llegada de este instrumento hace parte de un proyecto integral que convertirá al departamento de Nariño en un escenario de la ciencia, la innovación, la apropiación social del conocimiento. Así que pues la llegada de este instrumento sitúa a Nariño en un nuevo escenario para la astronomía colombiana. Su capacidad tecnológica ampliará la cooperación con centros especializados del mundo, impulsará la divulgación científica, convertirá al futuro centro de ciencias de la UDENAR en un espacio de referencia para la observación del universo, la formación académica, el turismo especializado. Óigase bien, el turismo especializado. Esa es una nueva palabra que no conocía. 11:32 minutos.

siempre viene acompañados de la música del maestro Eddie Martínez en este espacio de la radio. También nariñense, Eddie Martínez, ¿no? Una de las grandes figuras del Latin Jazz a nivel mundial. Vámonos con las canciones, vámonos con la música del álbum Salsa de Barrio Caleño que ayer estábamos escuchando. Vámonos con otro bonito tema al estilo de Guayacán Orquesta. Guayacán Orquesta, esto, ¿qué dice así?

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1: Se cumple un año más desde que te fuiste a la eternidad, pero tu recuerdo sigue intacto en cada rincón de nuestras vidas. Extrañamos tus consejos, tu risa y esa fuerza incondicional con la que siempre nos guiaste. Aunque tu ausencia física duele, nos consuela saber que tu legado vive en nosotros y que tu amor nos sigue acompañando cada día. Siempre serás nuestro mayor orgullo. Descansa en paz, querido esposo, querido padre. 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Por su asistencia a estos actos de fe cristiana, se anticipan agradecimientos.

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0: Las 11 y 43 minutos.
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11:43 minutos, oyentes de 104.3 Verde Estéreo. La Junta de Fiesteros de la Virgen del Carmen 2026 informa a las personas que realizaron su aporte para las festividades y que aún no han reclamado su recuerdo, pueden acercarse a retirarlo en los siguientes puntos de entrega: Droguería Cruz Verde, del profesor Ricardo Dorado, ubicado en el barrio Bolívar, y en el corregimiento de Cuatis, en la casa del señor Oscar Yandún. La Junta de Fiesteros de la Virgen del Carmen 2026 expresa sus más sinceros agradecimientos a todas las personas que con su aporte y generosidad hicieron posible la realización de unas hermosas festividades en honor a nuestra patrona, la Santísima Virgen del Carmen. Que Dios y la Virgen del Carmen bendigan abundantemente sus hogares, les conceda salud.

También, invitación especial, inauguración de la Gruta del Divino Niño Jesús, Yo Reinaré, y apertura del campeonato de Chaza, Fe, Cultura, Deporte, Integración, 24 y 25 de julio, este fin de semana. Se llevará a cabo entonces este campeonato de Chaza, aquí en el municipio de Gualmatán. La Junta de Acción Comunal, el Comité de Cultura y Deportes, el Honorable Consejo, el Honorable Concejal Cristian Hernández, Vereda Los Cedros, extiende la cordial invitación a la comunidad en general a participar de la programación religiosa, cultural, deportiva, que se estará realizando el 24 y 25 de julio en el Chazódromo de la Vereda Los Cedros. La programación es la siguiente: el viernes 24 de julio a las 3:30 p.m. Sagrada Eucaristía en honor al Divino Niño Jesús, Yo Reinaré. A las 5 p.m. juegos tradicionales. Y el sábado 25 de julio, 1 p.m. apertura campeonato de Chaza con la participación de invitados especiales desde Piedrancha, del municipio de Mayama, Simón Bolívar, del municipio del Contadero, y grupos locales de Gualmatán. Partidos de básquetbol también, con la participación de diferentes veredas del municipio. Esta es la programación, así que se los espera para que pasen buenos momentos, ¿no? Se los espera aquí en la vereda Los Cedros, en la vereda Los Cedros. Cordialmente invitados a esta programación que se lleva a cabo de inauguración e integración. En honor también, pues, toda esta programación a la gruta, a la inauguración de la Gruta del Divino Niño Jesús, Yo Reinaré, con apertura de campeonato de Chaza, Fe, Cultura, Deporte, Integración. Son las 11:47 minutos, oyentes de 104.3, La Ecológica.

Los habitantes del barrio San Antonio de Gualmatán expresan sus sinceros agradecimientos a toda la comunidad y entidades que hicieron parte de la celebración de las fiestas en honor a San Antonio de Padua, a los fiesteros del año 2025, al padre Robert Yandún, a la administración municipal, bomberos, banda Escuela Colombia, devotos y comunidad en general. Gracias por su valiosa participación, apoyo, compromiso, colaboración, que permitió vivir una celebración llena de fe, tradición, cultura y alegría. Atentamente, habitantes del barrio San Antonio de Gualmatán y fiesteros, ¿no? Fiesteros de San Antonio, del barrio San Antonio, de aquí del casco urbano de Gualmatán, expresando su agradecimiento. También fueron unas bonitas fiestas de San Antonio de Padua, llenas de mucha fe y de mucha cultura. Hay un saludo muy especial también a todos los habitantes de San Antonio, del barrio San Antonio, un bello barrio de aquí del casco urbano de Gualmatán.

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Son las 11:50.

Por acá tenemos este mensaje destacado. Bueno, queremos destacar este mensaje que nos llega a nuestras redes sociales, a nuestro correo. Cuando llevas el sol por dentro, no importa si afuera llueve. Bueno, es un bonito mensaje de optimismo, ¿no? Es un mensaje de optimismo. Siempre tenemos que estar optimistas. Y saludamos de aquí a las personas que iluminan. Por acá teníamos un bonito tema que nos hacían llegar alguna vez también. Aquí a Verde Estéreo, gente luminosa se llama, ¿no? Hay gente que ilumina, que son como faros, ¿no? Que iluminan y dan esperanza. Tienen una luz desde adentro. Otras personas, de pronto lo contrario, ¿no? Necesitan esa luz porque tienen, pues, no luz, sino algo oscuro dentro. Puede ser mucha tristeza, puede ser desolación, y eso hay que erradicar, ¿no? Hay que erradicar, hay que ser positivos, hay que buscar ser positivos. Muchas veces, por ejemplo, si nos hacemos un DOFA, así le llaman quienes hacen este tipo de estudios o diagnósticos, el DOFA es una sigla, ¿no? De debilidad, O de oportunidad, F de fortaleza y A de, bueno, se me fue en este momento, pero ese DOFA debemos hacerlo todos nosotros, mirarnos hacia dentro de nosotros mismos. Muchas veces decimos, no, estamos mal, ¿no? Pero de salud estamos bien, y puede haber gente que tiene mucha plata, pero de salud no está bien. ¿Quién es más rico allí? El que tiene la salud. Y a veces tenemos la salud y envidiamos al otro, o pensamos que pues la situación económica está muy difícil, pero evaluando bien, bien minuciosamente, podemos estar en buena situación, y a veces nos sentimos muy tristes, muy desolados, muy solos o muy abandonados, ¿no? Cuando llevas el sol por dentro, no importa si afuera llueve. Bonito mensaje. Son las 11:56 minutos, la hora de la ecológica, 11:56. Bueno, y esa es la hora a nivel nacional. Vuelve y juega con las rampas de frenado, ¿no? En la doble calzada Pasto y Piales, a la altura del ingreso al municipio de Iles, un camión protagonizó un aparatoso siniestro vial al mediodía de este martes, 21 de julio. De manera preliminar, se confirmó que el conductor resultó ileso. Gracias a Dios resultó ileso, ¿no? Según versiones iniciales, el vehículo habría presentado falla en el sistema de frenado y la rampa de frenado no habría funcionado. Autoridades investigan las causas y recomiendan precaución al transitar por la doble calzada. Una doble calzada que quedó como a dos aguas, ¿no? Desde Pilcuán hasta el peaje en Contadero, pues es una cuesta tremenda y de allí una bajada tremenda. Y si la coge de aquí para allá igual, ¿no? Ya hubo un accidente hace unos meses, donde un camión cogió la rampa de frenado y salió volando, porque la rampa no había tenido mantenimiento, ¿no? El material se compactó, el carro no amortiguó en ese material, sino que pasó por encima. En esa ocasión, pues murió el conductor. En redes sociales mirábamos, lo destacaron mucho por ser prácticamente un héroe, ¿no? Que evitó chocar con otros automotores mientras iba totalmente desfrenado, buscando llegar a la rampa de frenado, pero que desafortunadamente no le sirvió. Hay que mirar a ver entonces qué arroja esta investigación, si otra vez es el tema de rampa de frenado, que pues es una de las esperanzas grandes para carros, sobre todo de carga pesada, que por una u otra situación se desfrenan, ¿no? Pierden los frenos y cogen altísima velocidad. La rampa de frenado es para pues meterse en ella y frenar a raya. El carro de pronto
puede quedar enterrado, puede perder gran parte de su estructura como carro en ese frenado violento, pero pues se ha salvado vidas, ¿no? Así que pues si esto da que nuevamente, como dice aquí, falló la rampa de frenado, pues no sería la primera vez. Y eso tiene que corregirse en una vía que tiene bajadas muy fuertes, ¿no? La doble calzada que comunica hasta Pilcuán. Bueno, de allí ya casi que es menos empinada la vía, pero en ese sector entre Pilcuán y San Juan, pues hay una fuerte subida y una fuerte bajada. Cójala por donde la coja. Así que es muy importante que funcionen las rampas de frenado. Eso sucedió el día martes, que volvió pues a perder los frenos un carro de carga pesada. Y por eso los carros de carga pesada sobre todo cogen la vía vieja, ¿no? La Panamericana vieja. Pero cuando quieren pasar a Ipiales, quieren seguir su curso hacia la ciudad de Ipiales, allí se presenta otro inconveniente gravísimo, ¿no? Y es ese pedacito que hay que coger entre San Juan hasta tomar nuevamente la doble calzada nueva. Ese es un tramo muy congestionado, no ha sido diseñado para carros grandes de carga pesada y pues ya ha sufrido un fuerte deterioro allí, sobre todo en la parte de San Juan. Y es un peligro también, ¿no? Para carros pequeños, para los mismos carros grandes igualmente, los que vienen por la vía vieja y tienen que tomar hacia la ciudad de Ipiales cogiendo ese pedazo, ¿no? De San Juan hasta tomar la doble calzada. Es un sector muy, muy congestionado a ratos. Y cuando hay funerales, por ejemplo, en San Juan, allí sí que se bloquea todo, ¿no? Y los carros que vienen y quieren tomar hacia Ipiales, pues ahí se quedan haciendo cola. Igual los que quieren bajar por allí a otras partes de San Juan para abajo, o llegar a Pilcuán por la carretera vieja, por la Panamericana vieja, pues también se ven en unos trancones fuertes. Esa es una parte que quedó mal diseño de parte del contratista que hizo la doble calzada, ¿no? Ese retorno tiene que ser muy amplio y tiene que ser pues una infraestructura adecuada para hacer el empate entre esas dos vías. Bueno, son las 12, 2 minutos, oyentes de 104.3 Verde Estéreo, la ecológica. Gracias a la sintonía de todos quienes están con nosotros.

Los coordinadores del Grupo Sectorial del Corregimiento de Cuaticentro de Gualmatanas en la cordial invitación a devotos y comunidad en general a participar de la fiesta en honor al Divino Niño Rey, que se llevará a cabo este 24 y 25 de julio también, este fin de semana. El día sábado 25 de julio se llevará a cabo la celebración de la Eucaristía a las 4 de la tarde en la capilla de Cuatis. Para los devotos que deseen vincularse a esta festividad, se informa que se está recibiendo la cuota de 20,000 pesitos en casa del señor Raúl Rosero. Ahí se está recibiendo la cuota. Y acá en la parroquia de Gualmatán, ya en el casco urbano también, los fiesteros devotos de Santa Ana Gualmatán están invitando cordialmente a las festividades también que se llevarán a cabo el 1 y 2 de agosto. Asimismo, a quienes deseen colaborar con esta hermosa celebración, realizar su aporte económico, las contribuciones se están recibiendo en casa de la señora Socorro Mueces, barrio El Centro. Se agradece de corazón su generosidad, valiosa colaboración que hará posible llevar a cabo esta festividad en honor a Santa Ana. Que Dios y Santa Ana bendiga a todos sus devotos aquí en la parroquia de Gualmatán.

12:04 minutos. Gracias la sintonía, oyentes de 104.3 Verde Estéreo. Y los dejamos con este bonito tema al estilo del Binomio de Oro. Binomio de Oro, aquí en la Estación Ecológica, para todos los amantes de la bella música vallenata y sobre todo la vallenata clásica. Este tema dice así. Gracias por escucharnos.

0: Las 12 y 9 minutos.
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2: Amigos oyentes, continuamos en esta importante campaña y brigada de salud en el departamento de Nariño, hoy desde Túquerres, acá en la droguería, en Manos de Dios. 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Mi señora, regáleme su nombre y su edad.
3: 75.
2: ¿Y cómo te llamas?
3: María Zoila.
2: Doña María, ¿de qué parte viene usted?
3: De la Floresta Pinzón.
2: ¿Eso a cuánto queda de acá?
3: Por la vía Pasto.
2: Ah, ok, ya listo, bueno, sí señora. Doña María, coménteme usted, ¿de qué se encontraba, atención, antes de tomar el colágeno, ¿de qué se encontraba usted enferma? ¿Qué dolores sentía? ¿Qué problemas de salud estaba usted presentando en su cuerpo y en su organismo?
3: No, pues es que a mí me dolía, francamente, no podía pararme, me dolía mucho las manos, le digo, me da fatiga ya, así pues cogí la cuchara, todos los hombros, eso me dolía, ahora la cabeza.
2: ¿Y las rodillas y los pies?
3: Las rodillas, los tobillos era.
2: ¿Dolor?
3: Sí, el dolor.
2: ¿Y era un dolor fuerte?
3: Un dolor de la rabadilla.
2: Ajá, atrás, sí, la parte de la espalda,
3: sí,
2: atrás.
3: Sí.
2: ¿Y era un dolor fuerte, desesperante?
3: Sí.
2: ¿Debido a este dolor que usted manifestaba o que sentía, usted podía trabajar, hacer sus cosas bien o no?
3: No.
2: No.
3: No.
2: Ok, ¿y para dormir qué tal?
3: Para dormir pues tenía que estar volteada para un lado, volteada para otro lado.
2: O sea, no
3: y
2: podía.
3: No, y no me hallaba bien.
2: No se hallaba bien, no se acomodaba.
3: No.
2: Por tanto dolencia como tal. Usted se tomó el colágeno hidrolizado, se toma los productos que compró acá en la droguería de Manos de Dios. ¿Y qué sucedió? ¿Qué cambió en su salud?
3: Con eso sí, ya vi volviendo ya un poco. Primero compré ya uno, después compré otro y con eso ya.
2: ¿Ha mejorado?
3: Sí.
2: ¿Se ha recuperado?
3: Sí.
2: ¿Se has venido sintiendo mejor?
3: Sí, sí.
2: Bueno, eso me alegra.
3: Uh-huh.
2: ¿Y qué pasó con los dolores entonces?
3: Con eso pues ya me quitó.
2: ¿Se quitó?
3: Sí, me quitó.
2: Yo. ¿Y la ha podido ya su merced de pronto ya hoy en día dormir mejor, estar, sí, mejor, estar más tranquila,
3: sí,
2: poder hacer sus actividades diarias, sí, trabajar? ¿Sí se ha sentido entonces ya mejor? Porque al eliminarse esas dolencias, ¿ve que recupera su salud?
3: Sí, sí me quitó.
2: Bueno, correcto. ¿Qué pasó con algo que también me comentó que se sentía nerviosa?
3: Bueno, los nervios, pues aquí ya tenía nervios porque fueron mis hijos.
2: Ajá, ah, correcto, sí,
3: sí.
2: Entonces vivía nerviosa, se sentía como angustiada,
3: sí,
2: como estresada. ¿Y esto también se quitó?
3: Sí.
2: Okay.
3: Yo lloraba todos los días, bueno, eso sí me quitó, ¿cierto? Me endureció.
2: Ah, bueno, sí señora, muy bien. O sea que ahora su estado de ánimo, que antes era estresada, tensionada, preocupada, con pensamientos negativos, ya hoy en día no. Yo también,
3: no,
2: eso lo mejoró,
3: sí,
2: y lo recuperó tomando,
3: sí,
2: nuestro colágeno y nuestros tratamientos también como tal. ¿Qué me le puede usted recomendar a tanta gente? Yo siempre lo explico así, tanta gente, mujer, más joven, o de pronto que tenga un poquito más de edad que usted, a nivel nacional, porque estos testimonios salen en el departamento de Nariño, diferentes poblaciones, en ciudades, como también en otros departamentos, otras ciudades también, en otras poblaciones. ¿Qué le recomienda a tanta mujer que pronto se siente tan enferma, que tiene estos problemas, estas dolencias, este nerviosismo, este estrés, cansancio, que no pueden dormir, que viven agitadas, cansadas, agotadas? ¿Le recomendaría que compre nuestros tratamientos de Naturexa, el colágeno hidrolizado marino, el Ginkgo Biloba, el resveratrol, el citrato de magnesio? ¿Su merced se lo recomendaría a ellos?
3: Claro, pues eso, porque de hace la salud que uno tiene.
2: Uh-huh.
3: Sí, eso es bien bueno.
2: Ya.
3: Sí.
2: Y entonces así también ellas se van a recuperar.
3: Claro, se van recuperando, cuando yo me recuperé.
2: Muy bien, o sea que nos recomienda su merced, como se dice, a plena cabalidad y con la mano en el corazón.
3: Sí, con la mano de Dios hay todo.
2: Amén, sí señora, bueno, muy bien. Entonces, muchas gracias por su recomendación y seguir el camino de la curación, porque debe continuar hasta que siga la curación. Para terminar, nuevamente recuérdeme su nombre y de dónde viene.
3: De la Floresta Pinzón.
2: ¿Y tu nombre es?
3: María Zoila.
2: ¿Y cuántos añitos?
3: 75.
2: Pues muchísimas gracias, bueno, y que mi Dios me la bendiga, que se siga mejorando y recuperando. 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
1: 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Las 12 y 17 minutos.
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0: Las 12 y 27 minutos.
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0: Las 12 y 36 minutos.
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0: Las 12 y 47 minutos.
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0: Las 12 y 54 minutos.
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0: La 1:01.
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Estéreo 104.3, cuando marcamos en Colombia la 1:08, vamos ingresando ya a nuestro espacio Mundo Crossover a través de Verde Estéreo 104.3 desde el municipio de Gualmatán. Un saludo, abrazo cordial, especial como siempre para los oyentes, para quienes están en sintonía en cada municipio, en cada rincón donde llega la señal, ahí está siempre la ecológica para brindarles buena compañía. Esperando con muchísimo gusto, acompañarlos en esta segunda jornada del día, en este 23 de julio, ya en esta antesala al fin de semana, hoy jueves. Esperamos que no se despeguen de la ecológica de Colombia, disfruten de la programación, de las canciones, de la música, de todo el repertorio musical que tenemos para ustedes en la

programación. Recuerden que está siempre disponible nuestra línea WhatsApp, el 315-268-8961, para que ustedes puedan conectarse con nosotros, solicitar la música, las canciones y pues juntos programar hasta las 4 p.m. este espacio musical Mundo Crossover. Gracias por escucharnos. Vamos iniciando por acá.

Vamos a iniciar como siempre con lo mejor de la música alegre. Viene lo mejor del merengue también a través de Verde Estéreo. Gracias a la sintonía, muy amables. Voy a desearles también una bonita tarde, que la pasen súper bien en la compañía musical de 104.3. Ya cuando tenemos las la 1 de la tarde con 10 minutos, iniciamos entonces con esta buena canción.

0: 1:18 en Colombia, marcamos la 1:18. Ahí estamos saludando a quienes están escuchando la frecuencia 104.3, quienes están conectados con nosotros. Gracias a la sintonía, muy amables por estar siempre con la ecológica y por supuesto hasta las 4 les estaremos brindando buena programación. Hasta las 2 merengue y cumbia, luego crossover y más adelante nuestras memorias musicales.
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0: Bueno, por aquí este agradecimiento especial que viene por parte de los habitantes del barrio San Antonio, del municipio de Gualmatán, expresando el más sincero agradecimiento a toda la comunidad, a todas las entidades que hicieron parte de la celebración de la festividad en honor a su patrono, San Antonio de Padua, a los fiesteros del año 2025, al padre Robert Yandún, a la administración municipal, al cuerpo de bomberos, banda Escuela Colombia, devotos y comunidad en general. Gracias por su valiosa participación, apoyo, compromiso y colaboración que permitieron vivir una celebración llena de fe, tradición, cultura y alegría. Y está el mensaje entonces para toda la comunidad que hizo parte de esta celebración en el barrio San Antonio del municipio de Guadalajara.

el espacio con lo mejor de Mundo Crossover en esta tarde, enviando el mensaje, el saludito muy especial para quienes están dedicados al trabajo constantemente, que se dan su merecido descanso a mediodía también, para quienes se siguen con la sintonía. De igual manera, pues allá la gente del campo también, cultivando la tierra, a los comerciantes, a los artesanos, a los transportadores, a los docentes, de igual manera, a todos y cada uno de ustedes, madres, padres de familia, jóvenes, niños, y a toda la gente que hace parte de, pues, de la programación también, que siempre nos están escuchando, que siempre nos están sintonizando. Vamos con este temita, avanzando, recordando buenas canciones también, y gracias a todas las personas que están conectadas, no se despeguen de la sintonía, continuamos con Mundo Crossover.

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2: Un bonito merengue en la tarde de jueves para compartir con nuestros oyentes, para quienes están escuchando la frecuencia 104.3. Ahí estamos acompañándolos a ustedes a través de la ecológica, como siempre, para que estén realizando sus actividades de la mejor manera, para que aprovechen también esta segunda jornada del día, continúen trabajando con muchas ganas, pues que sigan realizando sus labores ahí donde nos está escuchando, donde nos está sintonizando.

Bueno, mucha atención, se busca personal que esté interesado para trabajar en confección, en accesorios para vehículos en el municipio del Contadero. El requisito, saber manejar máquina de coser industrial. Los interesados se pueden comunicar con los teléfonos 320-636-1085 o 315-649-8495. No deje pasar esta oportunidad, ahí está entonces esta oferta laboral. Se busca interesados para trabajar en confección de accesorios para vehículos en el municipio.

Estamos con muchísimo gusto programando las mejores canciones en este horario. El saludito para quienes por acá están ya reportando sintonía. Nos solicitaban, por supuesto, lo mejor de la cumbia y vamos avanzando con un

Bueno, ya ubicamos la canción con muchísimo gusto entonces, con este tema de los hermanos Medina. Vamos avanzando, tenemos el mensaje, el saludito muy especial para quienes nos están escuchando en nuestro querido municipio, en los sectores, las veredas, ahí están siempre con nosotros. Hacemos llegar a Cuatis, el corregimiento de Cuatis, que está en sintonía, el saludo. Y por supuesto, ahí en Cuatis, Santa Bárbara, siempre nos están sintonizando, siempre pues están con este espacio radial. Escuchamos a continuación la buena música que sugieren los oyentes.

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de una buena canción, un bonito tema del grupo Néctar, esa canción Eres Bonita, avanzando por supuesto con el espacio musical de la tarde con Mundo Crossover por Verde Estéreo. Recordamos para la comunidad del municipio del Contadero que se adelanta la tercera jornada nacional de vacunación e intensificación. El lema para esta jornada: protegemos el presente, cuidamos el futuro, y vacunación escolar. En el marco del desarrollo de la tercera jornada nacional de vacunación, la S Sagrado Corazón de Jesús del municipio del Contadero, en búsqueda de fortalecer las coberturas de vacunación en el municipio y disminuir el riesgo de presentar enfermedades prevenibles, invita a ser parte de esta jornada, de esta campaña de vacunación, recordando pues que las vacunas ayudan a prevenir enfermedades, discapacidades y muertes por enfermedades que pueden ser evitadas. Si nos vacunamos, es importante porque esto nos aporta defensas para prevenir enfermedades, tales como cáncer de cervicouterino, enfermedades como sarampión, la rubiola, parálisis, la difteria, el tétanos, la tosferina, la hepatitis A y B, influenza, entre otras. Esta jornada está dirigida a los niños, a las niñas menores de 6 años, a los niños y niñas y adolescentes de 9 a 17 años, mujeres gestantes, mujeres en edad fértil de 10 a 49 años, personas mayores de 60, población susceptible para fiebre amarilla, además vacunación contra la influenza estacional para adultos mayores y niños de 6 meses a 5 años según el esquema y dosis de refuerzo. Con paso solidario, la campaña se estará adelantando entonces de la siguiente manera: el día 24 de julio, la vacunatón en el Coliseo de la Vereda Santo Domingo, de 8 a 4 de la tarde. 25 de julio, la jornada central en el Centro Cultural Municipal Marceliano Vallejo, de 8 a 4 p.m. El 30 de julio, vacunatón escolar en la institución educativa Las Delicias, de 8 a 1 de la tarde. Y el 31 de julio, vacunatón escolar en la institución educativa San Carlos del Contadero, también de 8 a 1 de la tarde. Las vacunas son seguras y gratuitas y salvan vidas. Invita a la S Sagrado Corazón de Jesús del municipio del Contadero.

0: musical de acompañamiento y por supuesto seguimos con este buen tema, ritmo de merengue, recordando la buena música de Miguel Moly, luego una pequeña pausa de comerciales y ya estaremos con lo mejor del crossover, canciones variadas para seguirlos acompañando en esta tarde. Un abrazo especial, cordial para todos quienes nos están escuchando en este día jueves. Gracias a toda la gente que trabaja en el comercio, ahí contribuyendo al desarrollo, al bienestar de nuestra comunidad también. Esperamos pasen una bonita jornada de la tarde todos ustedes, bien acompañados con la Ecológica 104.3.
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La segunda hora de acompañamiento musical con la Ecológica de Colombia. Estábamos escuchando una buena canción tropical, música alegre, música bonita, excelente, para seguir compartiendo con ustedes esta tarde de jueves. Agradecer a quienes continúan con nosotros en la sintonía también, quienes están escuchando la frecuencia verde en los diferentes municipios. Por acá un mensaje muy especial para la gente que nos escucha en Potosí. Ahí están en los diferentes sectores de Potosí, especialmente en San Pedro, municipio de Potosí, nuestros fieles oyentes. Ya nos escriben por acá también. Les agradecemos, los acompañamos también con buena

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1: Bueno, la alcaldía municipal de Gualmatán está informando a toda la comunidad que mediante el decreto 091 del 16 de junio del año 2025 se establecen medidas para promover la tenencia responsable de animales de compañía. 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Cuidar a nuestros animales es un compromiso de todos. 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Este es un comunicado por parte de la Secretaría de Planeación, Desarrollo Comunitario y Agricultura del municipio de Gualmatán. Ahí está entonces la importancia de cuidar a nuestras mascotas, que pues también forman parte de la familia, dependen de nosotros para vivir sanas, para vivir felices. Así que quien tiene su mascotica, pues brindarle alimento adecuado, el agüita, el lugar seguro para descansar, la atención veterinaria, vacunas al día y darles mucho cariño y sobre todo protegerlos en esta época de frío también a nuestras mascotas. Vamos avanzando por acá con temas solicitados. Teníamos una bachata pendiente. El saludito para quienes nos están escuchando aquí en nuestro querido municipio de Gualmatán. Están conectados con La Ecológica y por supuesto en el barrio La Unión. Ahí están siempre con nosotros. Este tema que viene a continuación para nuestros oyentes que están programando con nosotros las canciones.
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0: 17 minutos, 2 de la tarde más 17 minutos, y estamos avanzando, por supuesto, con la buena música, seguirlos acompañando a nuestros oyentes. Por acá seguimos saludando también a quienes están conectados con Verde Estero en los diferentes municipios, y por supuesto nuestro querido municipio de Gualmatán. El saludito para la gente del barrio San José, ahí están en esta tarde con nosotros, pues gracias a la sintonía, muy amable. Saludo para toda la gente de nuestro querido y bonito municipio de Gualmatán.
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0: Por aquí esta información: los habitantes del barrio San Antonio expresan el más sincero agradecimiento a toda la comunidad gualmatense, a todas las entidades que hicieron parte de la celebración de las fiestas en honor a San Antonio de Padua, a los fiesteros año 2025, al padre Robert Yandún, a la administración municipal, al cuerpo de bomberos, banda Escuela Colombia, devotos y comunidad en general. Gracias por su valiosa participación, apoyo, compromiso y colaboración que permitieron vivir una celebración llena de fe, tradición, cultura y alegría. Este es un comunicado que lo hace conocer los habitantes del barrio San Antonio del municipio de Gualmatán.

Los coordinadores del Grupo Sectorial del Corregimiento de Cuati, Sector Centro, Municipio de Hualmatán, hacen la invitación a todos los devotos, a toda la comunidad en general, a participar de la fiesta en honor al Divino Niño Rey, que se lleva a cabo los días viernes 24 y sábado 25 de julio. El día sábado 25 de julio se llevará a cabo la celebración eucarística a las 4 de la tarde en la Capilla de Cuatis. Para los devotos que deseen vincularse y hacer parte de esta festividad, se les informa que se está recibiendo la cuota de 20,000 pesos en la casa del señor Raúl Rosero. Ahí está la invitación entonces que hacen los coordinadores del Grupo Sectorial de Cuati Centro para que hagan parte de esta celebración religiosa. Recuerden que será los días viernes 24, sábado 25 de julio, la fiesta en honor al Divino Niño Rey. El sábado 25 a las 4 la Eucaristía en la Capilla de Cuatis, y todavía se recibe la cuota para que usted pueda ser partícipe de esta festividad, vincularse como fiestero. La cuota es de 20,000 pesos y se la recibe en la casa del señor Raúl.

Bueno, seguimos compartiendo la programación musical de la tarde. En este momento vamos con un temita de Andrés Franco, con esto que dice las 8 a.m. Ahí estamos saludando a todos quienes escuchan Verde Estéreo, a quienes nos reportan la sintonía desde los diferentes sectores, lugares de nuestra querida Colombia. Un saludito muy especial por acá, dice buenas tardes en sintonía 100% agropecuario. Ahí saludo cordial, especial en esta tarde, muy amable por estar conectado con La Ecológica. Escuchemos a continuación música para todos los gustos.

Bueno, ahí estábamos escuchando la buena música con sentimiento popular, para toda la gente que gusta de este género, por supuesto, Mundo Crossover en la tarde, canciones bonitas, alegres también para ustedes. Escuchábamos un temita de Andrés Franco y de igual manera pues también estábamos otra canción, ¿Pa' qué me llamas? La música excelente de Anderson Raura, que es un joven ecuatoriano de música popular, regional latina, y que pues ha incursionado en este género musical y lo hace muy bien. En esta oportunidad pues acompañado con la música de Dani Cardona, con la voz de Dani Cardona, que también pues es otro de los buenos exponentes de sentimiento popular. Vamos avanzando por acá con más canciones. Gracias a la sintonía, Barrio La Unión en Gualmatán nos solicitan por acá un tema. Respira. Agradecer cordialmente, por supuesto, a todos quienes se encuentran en la sintonía, nos están solicitando canciones variadas y tenemos también otro de los buenos estilos musicales, la música

Antes de avanzar con esta canción, recordamos este comunicado por parte de la Alcaldía Municipal de Hualmatán, informando a toda la comunidad que mediante el Decreto Municipal 090 del 16 de junio de 2026 se adoptan medidas de control para la fabricación, almacenamiento, transporte, comercialización, manipulación y uso de la pólvora y artículos pirotécnicos en el municipio. 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

Vamos a continuar con la programación. Traemos un temita solicitado, este tema de Camilo VI, que es un buen clásico, y por supuesto que lo programan desde el barrio La Unión, aquí en nuestro querido municipio de Gualmatán. Gracias a la sintonía. Marcamos ya las 2 de la tarde.

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La excelente música que programamos en la hora de la tarde, Mundo Crossover, a través de la Ecológica 104.3. Ahí estábamos escuchando una buena salsa, lo mejor de la música, con salsa y charanga de este gran dúo, Hansel y Raúl, de estos cubanos que pues hacen, han hecho historia a través del tiempo con estas canciones bonitas, excelentes, que las compartimos con ustedes. Gracias a la sintonía, donde llega la señal de la radio, de internet, ahí están siempre con Verde Estéreo. Marcamos ya las dos

Bueno, mucha atención a este comunicado. La Junta de Fiesteros de la Virgen del Carmen año 2026 informa a todas las personas que realizaron su aporte para las festividades aquí en el municipio de Gualmatán y que todavía no han reclamado el recuerdo, que pueden acercarse a retirarlo en los siguientes puntos de entrega: Droguería Cruz Verde del profesor Ricardo Dorado, ubicada en el barrio Bolívar, y en el corregimiento de Cuatis, en la casa del señor Oscar Yandún. La Junta de Fiesteros de la Virgen del Carmen año 2026 expresan el más sincero agradecimiento a todas las personas que con su aporte y generosidad hicieron posible la realización de estas hermosas festividades en honor a nuestra patrona, la Santísima Virgen del Carmen. Que Dios y la Virgen del Carmen bendigan abundantemente sus hogares, les conceda

da salud, paz y prosperidad y le recompense su valioso apoyo. Este es un comunicado que viene por parte de la Junta de Fiesteros de la Virgen del Carmen año 2026. Si usted no ha retirado todavía el recuerdo, puede acercarse a Droguería Cruz Verde en Barrio Bolívar o en el Corregimiento de Cuatis en la casa de Oscar Yandún.

de jueves a través de Verde Estéreo, seguimos acompañándonos ahí con lo mejor de las canciones, con la programación musical de la tarde también, con todos los clásicos, con todos los éxitos, con todo lo mejor del crossover, con canciones para todos los gustos, por supuesto, en este espacio musical hasta las 4 p.m. Gracias, la sintonía siempre, no se despeguen de la ecológica, seguimos disfrutando de más canciones bonitas y por acá vamos a recordar un temita con la oreja de Van Gogh, marcamos las 2:43 minutos.

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Bueno, seguimos también haciendo llegar nuestros mensajes y saludos especiales para quienes nos escuchan. Gracias en la sintonía, por supuesto, a la gente que nos está escuchando en el municipio de Pupiales. Ahí, como siempre, en la vereda San Marcos, están sintonizando Verde Estéreo. Muchísimas gracias. Están compartiendo con nosotros la programación también en la tarde, bien acompañado, realizando las diferentes labores del campo. Gracias por escucharnos. Avanzamos, avanzamos con este buen tema, ritmo de cumbia, y por supuesto, titula Camino al Paraíso. Es una bonita canción instrumental, y con esto vamos cerrando ya nuestra segunda hora de acompañamiento musical. Luego de la pausa de comerciales, continuamos con más canciones.

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entrando a nuestra última hora de acompañamiento musical, marcando exactamente las 3:08. Mucha atención, se busca personal interesado para trabajar en confección de accesorios para vehículos en el municipio del Contadero. El requisito, saber manejar máquina de coser industrial. A todos quienes estén interesados se pueden comunicar con los teléfonos 320-636-1085, 315-649-8495. Para mayor información, no deje pasar esta oportunidad laboral en el municipio del Contadero. Se busca entonces personal interesado para trabajar en confección de accesorios para vehículos.

0: Vamos a continuar programando más música y tenemos por acá también canciones que sugieren los oyentes, donde quiera que se encuentren escuchando en esta tarde La Frecuencia Verde. Ahí les hacemos llegar el mensaje, el saludito muy especial y cordial, deseándoles una buena tarde para toda la gente salsera, para toda la gente que gusta de este buen género musical. Vamos a escuchar a continuación un tema que lo programan los oyentes, agradeciendo cordialmente la sintonía. Por acá también enviamos un mensaje especialísimo para quienes nos escuchan en la vereda Dos Caminos, ahí de igual manera están conectados también con nosotros.
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0: Nos vamos entonces con un buen tema de Latin Brothers, una buena salsa, este gran recuerdo musical, una canción viejita pero muy buena, Buscándote, es un tema que lo sugieren los oyentes, gracias a la sintonía, donde quiera que estén con nosotros, sabemos que ahí están trabajando con la Ecológica de Colombia. Una buena tarde de jueves.
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0: se está vendiendo maíz morocho de año de excelente calidad, buen grano, ideal para el consumo humano y para alimentación de aves. Las personas que estén interesadas pueden comunicarse marcando los teléfonos 315-476-1586, de igual manera el 315-497-4314. La información entonces para quienes les interese, de oportunidad se está vendiendo maíz morocho de año, excelente calidad para consumo humano y también para alimentación de aves.
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El sábado 25 de julio, la celebración eucarística será a las 4 de la tarde en la capilla del Corregimiento de Cuatis. Para los devotos que deseen vincularse como fiesteros, pueden hacerlo. Se está recibiendo todavía la cuota, que es de 20,000 pesos. Se la recibe en la casa del señor Raúl Rosero. Ahí está la información entonces por parte de los coordinadores del Grupo Sectorial del Corregimiento de Cuatis, Sector Centro, para celebrar la fiesta en honor al Divino.

Programación Crossover, luego de la pausa de comerciales estaremos llevándoles lo mejor de memorias musicales, recordando nuevamente hoy otro artista, buenas canciones a través de la Ecológica 104.3. Para finalizar, este crossover lo vamos a hacer con canción solicitada. El mensaje muy especial para quienes nos escuchan en la vereda Dos Caminos, ahí están conectados con nosotros en la tarde también, por supuesto ahí están trabajando también en nuestra compañía. Les deseamos un resto de tarde bonita, que les vaya excelente, y vamos a escuchar a continuación a Los Inquietos del Vallenato, esta bonita canción, Cada Día Te Quiero Más. Es una canción solicitada que la sugieren en esta tarde los oyentes. Con gusto entonces avanzamos con este temita, luego nos vamos a una pequeña pausa de comerciales y ya estaremos con nuestro espacio Memorias Musicales.

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nuestros corazones y en cada recuerdo que nos dejaste. 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

De estéreo y estamos ya dentro de nuestras memorias musicales a través de la Ecológica de Colombia, espacio para recordar buenas canciones, buenos artistas, y en esta oportunidad traemos a la evocación recuerdos musicales del artista o cantante peruano Iván Cruz. Vamos a escuchar temitas muy bonitos a ritmo de bolero de Víctor Francisco de la Cruz Dávila, que nació un 10 de enero de 1946 en Callao, Perú, considerado uno de los más grandes exponentes del bolero peruano y una de las voces más representativas de este género musical en Latinoamérica. Desde muy joven mostró interés por la música y comenzó su carrera artística en 1973 interpretando al principio baladas. Dos años después, por recomendación de su productor Marco Antonio Collazo, se dedicó al bolero, género con el que alcanzó la fama gracias a sus primeros éxitos Me Dices Que Te Vas y Mozo, Deme Otra Copa, que son las canciones más representativas, más conocidas de este artista, como es Iván Cruz. Vamos entonces escuchando Memorias Musicales.

0: De fondo la canción Dime la Verdad con la voz de Iván Cruz y vamos a escuchar a continuación otro de sus buenos temas clásicos, por supuesto, Me Dices Que Te Vas, que fue grabada y publicada originalmente en 1975 como uno de sus primeros sencillos de bolero. Este tema marcó el inicio de su gran éxito artístico y lo convirtió en una de las voces más importantes del bolero peruano. Escuchamos entonces la música de Iván Cruz recordando estos buenos boleros.
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de este gran artista del bolero, el señor peruano Iván Cruz. Aquí lo tenemos en Memorias Musicales a través de la Ecológica de Colombia. Fue considerado el rey del bolero peruano, con canciones Me dices que te vas, Mozo, deme otra copa, Sé que me engañaste un día, Vagabundo soy, Brindo, Ficha marcada, Dime la verdad, Ya te conozco, Te vi con él, en fin. Son muchas canciones que tiene pues este señor, una buena voz también en la interpretación del buen bolero. Gracias a quienes continúan con nosotros en la sintonía en la tarde, muy amables por estar conectados con Memoria.

Bueno, vamos avanzando entonces por acá con más temitas musicales y nos vamos con otro de los temas que hizo parte también de su primer álbum, grabado en 1975, y escuchemos a continuación esta canción, Mozo, deme otra copa, otro de los buenos clásicos de Iván Cruz a través de Memorias Musicales.

0: Bueno, ahí estamos escuchando otro de los buenos temas musicales de este gran artista como es Iván Cruz. Es una canción de 1977, este tema musical que titula Ajena, otra de sus producciones discográficas que con el tiempo se convirtieron en los boleros más emblemáticos de su carrera. Ahí estamos con esta canción, cuya letra pues habla del dolor de enamorarse de una mujer comprometida con otra persona. Es un buen tema musical a ritmo de bolero, lo escuchamos en Memorias Musicales, las canciones de Iván Cruz.
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0: Tiene varios álbumes que son los más representativos de este peruano. Sé que me engañaste en el 78, ya te conozco del 79. El ídolo del bolero para el 80, Hoguera de amor del 81. Yo le canto a Julio Jaramillo en el 88. Yo soy el bolero del 94. El disco de oro del 2015. Son los álbumes más emblemáticos, más importantes de este cantante Iván Cruz. El de 2005 pues fue una recopilación de sus grandes éxitos. Vamos entonces a seguir escuchando más canciones. Fuiste mal amor es otro de los temas de los años 80 de Iván Cruz, lo mejor del bolero.

0: Fuiste Mal Amor, otro de los temas musicales de Iván Cruz, recordándolos aquí en Memorias Musicales a través de la Ecológica de Colombia. En cuanto a su carrera, pues interpretó muchas canciones, fueron más de 300 sencillos, ganó varios premios, 12 discos de oro, otros de platino, fue predicador también cristiano evangélico y también pues salió del alcoholismo. Durante algún tiempo pues estuvo en esto del alcoholismo, salió de allí y pues se convirtió en cristiano evangélico y tiene muchas canciones también dedicadas a Dios y gracias, dice por acá, por haberle dado otra oportunidad de la vida. Ahí están canciones también, pues son muchas las canciones, bastante repertorio musical que tiene Iván Cruz, de grandes boleros. Hemos querido pues recordar algunos de los temas principales, más importantes de su carrera, aquí en la Ecológica de Colombia, en Memorias Musicales.
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0: Bueno, para ir finalizando ya nuestra programación en esta tarde, lo vamos a hacer con dos temitas de Iván Cruz. Esta canción que viene a continuación titula Brindo y luego estaremos escuchando Miseria de Amor, temas musicales a través de la Ecológica, que lo recordamos con mucho gusto con este peruano Iván Cruz. Gracias a la sintonía, finalizamos nuestro espacio, muy amables por escucharnos. Los invitamos para que sigan con Verde Estéreo, para que sigan disfrutando también de buena y excelente música, ya pues a las 4 de la tarde con Berta Miramá, canciones variadas. Con gusto, hasta este momento les acompañó Luz Dari Vallejo.
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1: Las 4 y 5 minutos.
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4 de la tarde con 7 minutos. Oyentes de Verde Estéreo 104.3, reciban todos ustedes el cordial saludo de muy buenas tardes en este jueves antesal al fin de semana. Nos encontramos ya a 23 días del mes de julio del año 2026 y en esta nueva tarde nos preparamos para todos ustedes, siempre con toda la actitud positiva, con pie firme, con pie derecho, para poderlos acompañar a través del espacio radial de la tarde Full Frecuencia. Aquí estaremos compartiendo con todos ustedes buen entretenimiento, información importante, datos y sobre todo el buen gusto musical de todos nuestros radioescuchas. Hasta las 6 de la tarde los estaremos acompañando con sus diferentes notas musicales que ustedes hagan ingresar a través del automático de la radio, el cual sigue habilitado para todos ustedes, el 1315-268-8961. Siguen activas de igual forma las redes sociales, también para que ustedes puedan compartir con nosotros, puedan regalar los comentarios, los aportes, las diferentes reacciones. El equipo de Verde Estéreo 104.3 siempre activos y pendientes también a través de las diferentes redes sociales que se manejan en la radio estación. Un abrazo cordial para todos quienes nos están escuchando, principalmente aquí en Hualmatán, desde donde se origina 104.3, diferentes municipios vecinos. Nuestro abrazo cordial también a la distancia, a quienes se conectan con nosotros a través de la página en internet www.verdeserio.com. Bienvenidos todos, vamos a iniciar con esa buena canción de José Luis, Enamorado estoy de ti. Bienvenidos, bienvenidas, quien nos acompaña en la tarde, mi nombre, Berta Miramá.

Aquí estamos escuchando una de las buenas canciones. Este tema musical lleva como título Los Besos, de Gracie. Esta canción fue lanzada un 17 de abril del año 2020. Este es uno de los temas alegres del pop urbano con un sonido tropical dedicado a su pareja, el cantante Mike Bahía, y compuesto junto a Lordi y Juan Jail y también por Daniel Rojas. Hablando un poquito acerca del comentario o el significado de este tema musical, tiene una declaración bastante sincera. La artista afirmó que después de la canción titulada Amantes, esta canción es la más sincera de su carrera musical. El mensaje que lleva la letra refleja que el amor se construye con los años, superando momentos difíciles y conociendo los defectos del otro. También la oda al afecto diario destaca los besos y los gestos sencillos como el motor principal de la felicidad y la estabilidad de una relación larga. Ahí estamos escuchando esa muy buena canción de Gracie titulada Los Besos. Ahí también disfrutando de lo que tiene que ver con este ritmo, la cual es el pop urbano.

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1: Bueno, mucha atención, de oportunidad se vende maíz morocho de año, de excelente calidad, ideal para el consumo humano y para alimentación de aves. Las personas que estén interesadas en la compra se pueden comunicar con los siguientes números celulares a través del 315-476-1586, como también al 315-497-4314. Ahí está este comunicado a las personas interesadas en la compra de maíz morocho de año, ya sea para consumo humano o para aves. Por aquí le vamos a reiterar uno de los celulares, 315-476-1586. Los habitantes del barrio San Antonio del municipio de Huermatán expresamos nuestro más sincero agradecimiento a toda la comunidad de entidades que hicieron parte de la celebración de las fiestas en honor a San Antonio de Padua, a los fiesteros del año 2025, al padre Robert Yandún, a la administración municipal, bomberos, banda Escuela Colombia, devotos y comunidad en general. Gracias por su valiosa participación, apoyo, compromiso y colaboración que permitieron vivir una celebración llena de fe, tradición, cultura y alegría.

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Vamos a escuchar una bonita nota musical titulada Mundo de los Dos. Esta canción es del grupo Fragancia. Aquí en Verde Stereo, acompañamiento en este jueves, antesala al fin de semana, con todos los éxitos solicitados a través de la radioestación.

0: De la tarde con 30 minutos. La canción, por favor, señora. Aquí está la voz de Maelo Ruiz. Esa canción que fue lanzada en el año 2003 como parte de su exitoso álbum titulado En Tiempo de Amor, bajo la producción musical de Diego Galé. Esa canción tiene un mensaje que prácticamente es un diálogo de honestidad emocional, donde el cantante rechaza de manera respetuosa un amor que prácticamente no siente. Dentro de esta canción hay una crítica lírica, la comparación sobre todo a la persona con una flor artificial o de una vitrina, bellas pero sin vida, y tiene un estilo que prácticamente pertenece al género de la salsa romántica o salsa baúl, destacando la voz melódica de Maelo Ruiz, lo mejor de la salsa aquí en La Ecológica de Colombia.
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0: Compartimos mensajes importantes para todos ustedes.
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escuchando la canción Por Ti Tomaré, o sea, este éxito del grupo Néctar de Colombia. Vamos a compartir por acá esta Jornada Nacional de Vacunación e Intensificación. 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

gente que nos programa canciones desde el panecillo. Con mucho gusto, por ahí les enviamos ese saludito respectivo, ese abrazo para todos ustedes en esta tarde. Gracias también por ese acompañamiento de Verde Stereo y por aportarle con estas buenas canciones. Vamos a irnos a escuchar una canción de Juan Luis Guerra, este cantautor y productor dominicano, considerado el mayor exponente del merengue y la bachata. En esta ocasión escucharemos el tema musical Buscando vida para un sueño. Así que aquí está esta canción. La 50.

Escuchando el buen éxito de Cristian Nodal. Ya no somos ni seremos. Como lleva título, está muy buena canción. Gracias la sugerencia también, el acompañamiento en esta hora de la tarde en Verde Estéreo, desde el barrio La Paz del Contadero Nariño. Saluditos cordiales para todos ustedes. Ahí en el corregimiento de Cuatis también llegamos con este saludo respectivo en sus diferentes sectores. Cuatis Santa Bárbara, Cuatis Centro, Cuatis Recuerdo, Cuatis Yalem. A todos quienes están conectados por ahí en la vereda San Antonio, en la cofradía. A ustedes quienes están participando y están escuchando la Radio Verde. Ricardo, se habían solicitado un éxito ecuatoriano de Ricardo Zuntaxi. Bueno, esperamos que sea de su agrado este tema musical que les ubicamos por acá. 4:52 PM. 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

0: no simplemente puede ser tu pareja, puedes dedicarla a quien tú quieras esa bonita canción. Aquí está Río Roma y Mi Persona Favorita.
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0: 5:00 p.m. les comparto por acá una pequeña pauta comercial.
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2: iguales. 4:58 p.m.
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0: Tenemos esa bonita nota musical solicitada por Omar Arturo Morán Yepes, desde el corregimiento de José María Hernández, desde el municipio de Pupiales. Por acá tenemos a Dani Cabuche, grande artista, cantautor, compositor, músico, escritor argentino, que nos trae este excelente tema musical que prácticamente lleva como título ¿Qué hay que hacer para olvidar? La canción de Dani Cabuche prácticamente es una profunda exploración de dolor y la dificultad de superar un amor perdido. A través de su letra, el artista nos lleva por un viaje emocional en el que intenta sin éxito olvidar a una persona que fue su única amante. La repetición de frases "pero ninguna" y "para olvidar" subraya la desesperación y la impotencia que siente al no poder borrar en su memoria a esa persona especial. El protagonista de la canción ha intentado cambiar su vida, buscar consuelo en otros brazos y hasta alejarse físicamente, pero nada ha funcionado. La letra nos refleja una lucha interna constante, donde el cuerpo y el alma están acostumbrados a las caricias, a los cuidados de esa persona irreemplazable. La frase "tengo ternura que me ha sobrado y el alma enferma de soledad" encapsula perfectamente el vacío y la tristeza que siente, mostrando que a pesar de sus esfuerzos, el amor perdido sigue siendo una herida abierta.
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0: ¿Qué tal esa canción, no? Muy buena. ¿Qué hay que hacer para olvidar? Que alguien me diga. Vamos conectándonos también con las invitaciones que traemos para ustedes. Mucha atención. Los coordinadores del Grupo Sectorial del Corregimiento de Cuati Centro del municipio de Hualmatán hacen la cordial invitación a devotos y comunidad en general a participar de la fiesta en honor al Divino Niño Rey, que se llevará a cabo el día viernes 24 y sábado 25 de julio. Para el día sábado 25 de julio se llevará a cabo la celebración de la Eucaristía a las 4 de la tarde en la capilla del corregimiento de Cuatis. Para los devotos que deseen vincularse a esta festividad, se informa que se estará recibiendo la cuota de 20,000 pesos en casa del señor Raúl Rosero. Todos cordialmente invitados. Los fiesteros y devotos de Santa Ana del municipio de Hualmatán invitan cordialmente a las festividades en su honor, que se celebrarán los días 1 y 2 de agosto del año 2026. Asimismo, a quienes deseen colaborar con esta hermosa celebración, realizar su aporte económico. Las contribuciones se estarán recibiendo en la casa de la señora Socorro Mueces, que está ubicada en el barrio El Centro. Agradecemos de corazón su generosidad y valiosa colaboración que harán posible llevar a cabo estas festividades en honor a nuestra querida Santa Ana. Que Dios y Santa Ana bendigan a todos sus devotos.

0: De la tarde con 15 minutos. Estamos ya en la segunda hora de acompañamiento musical a través de la programación de la tarde Full Frecuencia, acompañándolos con respectivos gustos musicales en este jueves. Por acá tenemos salsa clásica, salsas de esas viejitas, pero muy buenas. Esa canción titulada Se fue Raquel.
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1: Y se fue Raquel. Ahora sí vamos a conectarnos también. Estábamos por acá pendientes con este género. Lo mejor de los vallenatos. Yo te amé.
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1: Aquí está Miguel Morales con esa muy buena canción. Un saludito cordial también para toda la gente bonita que en esta hora de la tarde nos está escuchando desde la variedad de la cofradía.
0: Alma.
1: Y están compartiendo en familia y escuchando todas estas bonitas canciones que hemos traído para compartir con todos ustedes, quienes están pegaditos a través de la radio Verde Stereo 104.3. Aquí está la canción de Miguel Morales y este éxito titulado Te Amé.
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0: El que antes de su muerte ha plantado un árbol, no ha vivido inútilmente. 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
2: Recordarte.
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1: Las 5 y 34 minutos.
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Bueno, y terminando de escuchar esta buena canción de Caña Brava, aquí estábamos escuchando, disfrutando de la canción, del ritmo y del sabor del Casorio y el Curiking. Son las 5 de la tarde con 42 minutos. Bueno, por acá tenemos esta gran oferta laboral. Mucha atención, se busca personal interesado para trabajar en confección de accesorios para vehículos en el municipio del Contadero. Requisito: saber manejar máquina de coser industrial. Los interesados se pueden comunicar con los siguientes celulares: al número 320-636-1085. De igual forma, al 315-649-8495. No deje pasar esta oportunidad de empleo. Ahí en el municipio del Contadero están buscando personal interesado para trabajar en confección de accesorios para vehículos. El requisito principal es saber manejar máquina de coser industrial.

Gracias también, todo el aporte, todos ese acompañamiento que nos dejan por acá a través de la red social. Vamos a ver si es esta canción la que nos estaban solicitando. Lleva como nombre Acuérdate de mí y es de Pentagrama Mix. Esperando que esta sea la solicitud musical que nos hacen llegar desde Yanalá Centro. Esto correspondiente a la ciudad de Ipiales. Por allá también suena Verde Stereo en la hora de la tarde. Y nos solicitan las mejores canciones de Pentagrama Mix. Vamos a ver, ojalá que sea esa la canción. Un abrazo, un saludo cordial en ese jueves para toda la gente bonita de Yanalá Centro en la ciudad de Ipiales.

listo. Entramos al aire en estos últimos 11 minutos de acompañamiento. Nos conectamos con estas informaciones importantes para todos ustedes. Mucha atención. La S, Señor de los Milagros, en coordinación con las EPS, Mayamás y Sanitas, están invitando a la Brigada de Toma de Citologías ADN, BPH, a todas las mujeres de 30 a 65 años de edad afiliadas a estas EPS, a que asistan a la toma de citologías como medio de prevención del cáncer de útero. Recuerden, el cáncer de cuello uterino sí se puede prevenir. Esta jornada se lleva a cabo el día lunes 27 de julio del año 2026 en las instalaciones de la S Señor de los Milagros, en horario comprendido de 10 de la mañana a 12 del mediodía, en la tarde de 1 a 4 de la tarde. Ahí entonces, invitadas todas a esta brigada de toma de citologías ADN BPH para las EPS de Mayamás y Sanitas para el día lunes 27 de julio en las instalaciones de la S Señor de los Milagros. Los habitantes del barrio San Antonio del municipio de Hualmatán expresamos nuestro más sincero agradecimiento a toda la comunidad y entidades que hicieron parte de la celebración de la fiesta en honor a San Antonio de Padua, a los fiesteros del año 2025, al padre Robert Yandún, a la administración municipal, bomberos, banda Escuela Colombia, devotos y comunidad en general. Gracias por su valiosa participación, apoyo, compromiso y colaboración que permitieron vivir una celebración llena de fe, tradición, cultura y bastante alegría. Los fiesteros y devotos de Santa Ana del municipio de Hualmatán invitan cordialmente a las festividades en su honor, que se celebrarán los días 1 y 2 de agosto del año 2026. Asimismo, a quienes deseen colaborar con esta hermosa celebración, realizar su aporte económico. Las contribuciones se estarán recibiendo en la casa de la señora Socorro Mueces, que está ubicada en el barrio del centro. Agradecemos de corazón su generosidad y valiosa colaboración que harán posible llevar a cabo estas festividades en honor a nuestra querida Santa Ana. Que Dios y Santa Ana bendigan a todos sus devotos. Y bueno, por acá también tenemos otra información. Mucha atención. De oportunidad se vende maíz morocho de año, de excelente calidad, ideal para consumo humano y para alimentación de aves. Las personas interesadas, favor comunicarse con los siguientes celulares, a través del número 315-476-1586. También se puede comunicar al número 315-497-4314. Ahí entonces, para quienes quieran adquirir maíz morocho de año, ya sea para el consumo humano o para la alimentación de las aves, ahí está a su disposición.

Bueno, en estos últimos minutos también vamos entrando en materia musical. Por acá pendiente esa canción, Mil Horas de Arce. Y también más adelantico, alguito como esto. Pero vamos en el respectivo orden. Así que nos conectamos con lo mejor de Arce Cumbia.

Sí, señores, y con mucho gusto cerramos la programación con esa canción. Llega la voz de Juanita Urbano con este ritmo sabroso, ritmo espectacular, y la letra musical Celito. 5:57. Gracias a la sintonía a todos quienes nos acompañaron en esta hora de la tarde a través del espacio radial Full Frecuencia aquí en Verde Estéreo 104.3. Sigan con La Ecológica. Después de las 6 de la tarde vienen los éxitos, las canciones románticas, esos temas que llegan directamente al corazón. Con todo el gusto, quien compartió con ustedes hasta este punto de hora, mi nombre, Berta Mirama, les agradece la sintonía prestada. Chao, chao, nos vemos.

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1: Las 6:01.
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0: 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Las 6:04.
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1: Amigos oyentes, continuamos en esta importante campaña y brigada de salud en el departamento de Nariño, hoy desde Túquerres, acá en la droguería, en Manos de Dios. También en la entrega de nuestras promociones, de los diferentes tratamientos, pero también tomando importantes testimonios de salud y de recuperación de personas que con nuestro colágeno hidrolizado, también con el Ginkgo Biloba, con el resveratrol, han mejorado su salud. Mi señora, regáleme su nombre y su edad.
2: 75.
1: ¿Y cómo te llamas?
2: María Zoila.
1: Doña María, ¿de qué parte viene usted?
2: De la Floresta Pinzón.
1: ¿Eso a cuánto queda de acá?
2: De la vía Pasto.
1: Ah, ok, ya listo. Bueno, sí, señora. Doña María, coménteme usted, ¿de qué se encontraba? Atención, antes de tomar el colágeno, ¿de qué se encontraba usted enferma? ¿Qué dolores sentía? ¿Qué problemas de salud estaba usted presentando en su cuerpo y en su organismo?
2: No, pues es que a mí me dolía, francamente, no podía pararme. Me dolía mucho las manos, le digo, me da fatiga ya, así pues cogí la cuchara, todos los hombros, eso me dolía, ahora la cabeza.
1: ¿Y las rodillas y los pies?
2: Las rodillas, los tobillos era.
1: ¿Dolor?
2: Sí, el dolor.
1: ¿Y era un dolor fuerte?
2: Era un dolor de la rabadilla.
1: Ajá, atrás, sí, la parte de la espalda,
2: sí,
1: atrás.
2: Sí.
1: ¿Y era un dolor fuerte, desesperante?
2: Sí.
1: Debido a este dolor que usted manifestaba o que sentía, ¿usted podía trabajar, hacer sus cosas bien o no?
2: No.
1: No.
2: No.
1: Ok, ¿y para dormir qué tal?
2: Para dormir pues tenía que estar volteada para un lado, volteada para otro lado.
1: O sea, no
2: y
1: podía.
2: No, y no me hallaba bien.
1: No se hallaba bien, no se acomodaba.
2: No.
1: Por tanto dolencia como tal. ¿Usted se tomó el colágeno hidrolizado, se toma los productos que compró acá en la droguería Manos de Dios? ¿Y qué sucedió? ¿Qué cambió bien su salud?
2: Eso sí, ya vi volviendo ya un poco. Primero compré ya uno, después compré otro y con eso ya.
1: ¿Ha mejorado?
2: Sí.
1: ¿Se ha recuperado?
2: Sí.
1: ¿Se has venido sintiendo mejor?
2: Sí, sí.
1: Bueno, eso me alegra. Uh-huh. ¿Y qué pasó con los dolores entonces?
2: Con eso pues ya me quitó.
1: ¿Se quitó?
2: Sí, me quitó.
1: Yo. ¿Y la ha podido ya su merced de pronto ya hoy en día dormir mejor, estar mejor, estar más tranquila, poder hacer sus actividades diarias, trabajar? ¿Sí se ha sentido entonces ya mejor? Porque al eliminarse estas dolencias, ¿ve que recupera su salud?
2: Sí, sí me quitó.
1: Bueno, correcto. ¿Qué pasó con algo que también me comentó que se sentía nerviosa?
2: Bueno, los nervios, pues aquí ya tenía nervios porque fueron mis hijos.
1: Ajá, ah, correcto, sí. Entonces vivía nerviosa, se sentía como angustiada, como estresada. ¿Y esto también se quitó?
2: Sí.
1: Okay.
2: Yo lloraba todos los días. Bueno, eso sí me quitó, ¿cierto? Me endureció.
1: Ah, bueno, sí, señora, muy bien. O sea que ahora su estado de ánimo, que antes era estresada, tensionada, preocupada, con pensamientos negativos, ya hoy en día no. Ya también eso lo mejoró y lo recuperó tomando nuestro colágeno y nuestros tratamientos también como tal. ¿Qué me le puede usted recomendar a tanta gente? Yo siempre lo explico así, tanta gente, mujer, más joven, o de pronto que tenga un poquito más de edad que usted, a nivel nacional, porque estos testimonios salen en el departamento de Nariño, diferentes poblaciones, en ciudades, como también en otros departamentos, otras ciudades también y otras poblaciones. ¿Qué le recomienda a tanta mujer que pronto se siente tan enferma, que tiene estos problemas, estas dolencias, este nerviosismo, este estrés, cansancio, que no pueden dormir, que viven agitadas, cansadas, agotadas? Le recomendaría que compre nuestros tratamientos de Naturexa, el colágeno hidrolizado marino, el Ginkgo Biloba, el resveratrol, el citrato de magnesio. ¿Su merced se lo recomendaría a ellos?
2: Claro, pues eso, porque esa es la salud que uno tiene.
1: Uh-huh.
2: Sí, eso es bien bueno.
1: Ya.
2: Sí.
1: Y entonces así también ellas se van a recuperar.
2: Claro, se van recuperando, cuando yo me recuperé.
1: Muy bien, o sea que nos recomienda su merced, como se dice, a plena cabalidad y con la mano en el corazón.
2: Sí, con la mano de Dios hay todo.
1: Amén, sí, señora. Bueno, muy bien. Entonces, muchas gracias por su recomendación y seguir el camino de la curación, porque debe continuar hasta que siga la curación. Para terminar, nuevamente recuérdeme su nombre y de dónde viene.
2: De la Floresta Pinzón.
1: ¿Y tu nombre es?
2: María Zoila.
1: ¿Y cuántos añitos?
2: 75.
1: Bueno, muchísimas gracias, bueno. Y que mi Dios me la bendiga y que se siga mejorando y recuperando. 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
0: Las 6:16.

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1: Las 6:20.

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3: Las 6:24.

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7: Las 6:28.

0: las 6 y 36 minutos.
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0: Las 6 y 38 minutos.
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2: Las 6:41.
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0: las 6:57.
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0: Las 6:57.

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5: Las 7 y 4 minutos.
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